0: Ayer a Yelén ya ganó.
1: Ay, con limón.
0: Ayer a Yelén ya ganó con medio limón.
2: Qué hermoso estuvo, qué gran momento,
3: Muy emotivo.
0: A Orlando.
4: Qué viaje.
0: Y vos sabés que

0: Said they suddenly. De repente empezás a vivir el hoy. Porque no está todo dicho. Hacemos un nuevo check-in.
1: ¡Qué bueno! ¿Dónde?
0: Esta vez te vas a subir.
2: ¿Qué?
0: ¡San, san, san, san!
2: A ver.
0: Al Ocean Fest.
1: ¿Mejor?
0: ¿Ubicas?
1: Sí.
2: ¿Dónde?
0: El crucero de la música.
2: Esa es una pachanga loca.
0: Con, por ejemplo, la conga a bordo.
1: ¡Ah, bueno! Por favor.
0: Los operadores turísticos.
2: Yo quería tenerlo todo.
0: Betancourt y Git.
1: Sí.
0: Y Git.
1: Genial.
2: ¿Y por dónde cae Navega?
0: Escucha. ¿Cómo lo llamamos nosotros los náuticos? No le decimos habitación, no decimos, le decimos cabina.
3: Ah, cabina.
1: Ah, cabina, camarote.
0: Cabina, camarote, cabina. Ah,
1: se dice cabina.
0: ¿Sí? La
1: pieza. Puede ser con.
0: ¿Con qué?
2: ¿Con balcón?
0: No, escucha esto, escucha esto.
1: Con ojo de bueno.
0: Escucha esto. No, no, no. Bueno, estábamos en la tuya, estamos en los a bordo. Esto es, no, vos vas y apenas lo llevas a Juanchi Master. Apenas.
1: Sí.
0: O te vas con alguno de tus novios.
2: Bueno, paremos un poco.
0: Esto. Porque esto es 5 noches de navegación, a puro ritmo. 4 personas.
3: Era joda eso,
0: Esto es joda de verdad.
1: Por favor, hacerla bien,
0: Sale, escuchá la fecha, O vos decís, ¿cuándo me toca?
1: Sale.
0: ¿Cuánto sale? ¿Cuándo sale? 9 de julio.
1: Temporada baja.
0: Lobo. Sale el 22 de diciembre.
1: ¡Ay, para Navidad!
0: 5 noches.
1: Hace Navidad arriba del
2: barco. Tremendo. El quilombo del Vitel Toné. ¿De quién pone la casa?
0: Escucha.
1: Me sumo hasta el agua de la comida.
0: Con la escala Punta del Este.
2: ¡Ay, qué
0: bien! Punta del Este para vos, que sos el Alan Faena de tu barrio.
2: De la vida.
0: Montevideo. Y escuchá, este Hall Inclusive. Por más que no exista un nosotros, ¿por qué no pasa? Todas las bebidas.
1: No, me tomo hasta el agua de los floreros.
0: Desayuno. Es un
3: eso es el descontrol.
0: Parate para salir deflorado de ahí. Tremendo el premio. Es tremendo el premio.
3: Mejor que el de ayer.
0: Pará, 3700-100. Quiero escuchar las primeras reacciones. No estamos habilitando nada. Quiero escuchar las primeras reacciones porque nunca tuvimos un premio de este tipo.
1: No,
0: las primeras reacciones. A ver, pará, llama ahora. 3700-100. Quiero escuchar en vivo en este momento. A ver qué vos estás sintiendo de lo que yo leo. Porque esto es
2: un poquito más.
0: All inclusive, sí. Todas las bebidas.
1: Sí. Libre, ¿no?
0: Gastronomía. De primer nivel. No, y te voy a tirar una de te morís. Ahora lo último tengo. No me hagan olvidar de lo último.
1: Ok.
0: Porque vos tenés desayuno, desayuná, huevo con tocino. O sea, estás en cualquiera. Después de venir una resacosa tremenda.
2: Te volvés al camarote, ahí haces tu deposición.
0: Escuchá. Después te dormís, porque te dormís después del desayuno.
2: Vas al baño.
0: Bueno,
1: no te sacan los lentes escucha del
0: esto,
1: sol, claro.
0: Escucha. No, los lentes del sol. Además estás con 4. Después tenés el almuerzo, ni comés. Están todos comiendo, vos los mirás como diciendo, salí acá.
2: Tenés el desayuno acá, agarrate el último horario.
0: A las 3 de la tarde estás con un bife de chorizo.
2: Sí.
0: Y papa
1: y
0: coso y un salmón, cualquier cosa. Le pones arriba una frazada de salmón. Bueno, y así el dulce.
3: A los 4 ya una copita. Helado.
2: Camarones, metí mucho camarones en ese tipo de viaje.
0: Y te hacés mucho el de McDonald's, el helado ese del cucurucho.
1: Ay, sí.
0: Estás todo el tiempo dándole a la palanca. Porque querés lubricar, ¿entendés?
2: El caño.
0: No, es tremendo, caños. Chicos. Es tremendo. Betancourt y Git te lo está dando.
2: Pará,
0: les voy a decir lo último.
2: ¿Qué?
0: Les voy a decir lo último y quiero las primeras reacciones al 3700-0100.
2: Para 4.
0: Eh, Porque esto lo sabe, solo lo sabe el que estuvo en un lugar así. Entonces esto que voy a decir es muy importante. Porque esto es un mal, no, no es un mal momento, pero como que decís, loco, pero al final yo te voy a tirar lo último, porque no hay nada, imagínate que es...
4: Sí, tengo todo ya. No, hay más, hay más.
0: Escucha.
4: ¿Hay más?
0: ¿Qué pasó, Eduardo? Me hace seña mala.
5: Se cayó todo el demonio.
0: ¿Por qué explotó de mensajes?
5: Y murió.
0: ¿Qué es eso? ¿Cuando se colapsa?
5: Claro.
0: Bueno, entonces tranquilícense, no estamos a rebordo del crucero.
2: Que todavía escucha, no estamos, Dani, claro.
0: No, pues explotó todo con el cuento.
4: Y sí.
0: No, no, de hecho, es tremendo este nuevo check-in para subir a bordo del Ocean Fest.
1: Pero pará,
0: o sea,
1: en Navidad.
0: Fiesta en el océano, papá.
2: Decime el penúltimo premio.
0: Que las propinas están incluidas. Todas.
6: Podríamos ir al grano. Pero nos gusta disfrutar el camino. 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

0: mira. Esta ponía, esta canción pone Tauro antes de salir.
1: Claro, sí.
0: Cuando,
1: ahora cuando me voy para intrusos.
0: A ella le gusta mucho cambiarse con el.
1: Ah, sí, sí.
0: Con la pareja, con el macho del momento.
1: Mamá, que me estás haciendo.
0: No, pero lo que te digo es que a vos te gusta ese. No digo el macho del momento, como que hay muchos machos.
1: No me gusta cambiarme con mi pareja, no.
0: No, ¿no te gusta vos cambiarte con la pareja? ¿Vos estar en su tien, charlando con la otra persona?
1: No, porque yo sí me tengo que probar cosas, no. ¿Viste que las mujeres?
0: ¿Vos le preguntás mucho? ¿Me queda bien esto? ¿Me queda bien lo otro?
1: A veces, si estoy segura, no. Ahora, ¿te gusta así? Si
2: ¿No te gusta conversar en deshabillé?
0: ¿Qué te importa? No usa deshabillé.
1: Pero eso sí, pero eso es una cosa, otra cosa cambiarme.
3: Yo imagino con una bata de esas esponjosas de toalla buena, ¿no? Y que se baja.
2: No. Sí. No. Sí. Hombros descubiertos.
4: Buenos hombros, además.
1: Hombros descubiertos,
3: y acá con
1: sí puede
3: la crema,
1: ser.
3: Pero... la crema Tauro.
1: Claro.
0: ¿Cuántas veces volviste a tener algo con un ex?
3: Amiguito, ¿cómo está?
0: Está bien la pregunta.
2: Excelente, sobresaliente pregunta. La pregunta que se hacen los argentinos. La pregunta que se hacen los argentinos.
1: No muchas veces.
0: No muchas veces. Está bien.
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0: Pontevedra, José Mármol, Espeleta, Los Paraísos, Santa María, Liniers. Barrio Monasterio, Tortuitas, Manzanares, Villarreal. Vamos, vamos, vamos, vamos.

0: sí, Aldo.
1: Aldo.
2: Mi esposa. Estas calzas las tengo desde 2015. ¿Te acordás que la segunda vez que nos vimos yo las tenía puestas y vos me dijiste que tenía buena cola? Yo la miro porque no me acuerdo. Pero a la vez no me sorprende porque siempre fui un buen poeta.

0: Una señora me pidió ayuda para elegirle un jean a la nuera. Y me dijo, a verte... Sí, sí, es más o menos como vos, pero flaca.
1: ¡Ah! Oh, ¡qué guachado!
2: Vos baila Ginés. Abracetísimos
0: dos. Sí, hay gente así. Sí, y bueno. ¿Qué? Algo ibas a contar.
3: Escucha.
0: ¿Qué? ¿Qué tengo que escuchar?
3: Me lo hacen a propósito.
0: ¿Qué hicieron?
3: Escucha. Escucha la música.
2: Probar el arte.
0: De bailar pegados. ¿Y qué? ¿Y ese tema?
3: Y hablaste de un ex vos.
0: ¿Y está bien? ¿Y quién era?
1: Sergio Dalma.
0: Ay, me,
3: ¿vos sabés que terminé mal?
0: Y vos... ¿Con Sergio Dalma? ¿Vos saliste con Sergio Dalma?
3: 1500 años.
0: Yo no sabía.
4: Yo tampoco.
0: No, chicos, el aplauso para todos. No, pará, pará. No somos tan buenos productores. No.
1: De casualidad.
0: No, fue de
3: pedo. Igual no es Sergio Dalma ese.
0: O sea, somos los mejores, pero no somos buenos.
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0: 11:18 de la mañana. ¿Cómo está el tránsito, Ale? ¿Cómo está la calle 11:18?
1: Hubo un choque, Guido, en Autopista Oeste, en Aedo, entre un auto y una moto. Fue en el kilómetro 19, sentido a General Paz. El motociclista está herido. Lo están asistiendo en este momento.
0: No la dejes ir, no la dejes ir. ¿Por qué? Pero digo yo, ¿quién es Violeta?
2: Bueno, hoy juega Boca. 21:30, enfrentando a San Pablo en la Bombonera por los cuartos de final de Copa Sudamericana, partido muy trascendental. Un clásico en algún momento de los 90 y también de los 2000, cuando tenían partidos frecuentes por torneos internacionales.
0: Che, ayer me dormí con la expectativa de que nadie hoy se haga una foto de los 80, ¿eh?
1: Ah, y estamos en Instagram nosotros con los 80. Re lindo.
0: No sabía. Bueno, dale, a ver.
1: No, rulitos.
2: Bueno, juega Leandro Paredes. Eso es lo importante para Boca también, después de la molestia en el isquiotibial izquierdo. Alguien que prácticamente, primero, cuando Boca no lo tiene, lo sufre. Cuando lo tiene, lo disfruta. Y además él se esfuerza por estar siempre y eso a veces le puede jugar en contra para con su físico. De los 11 que estuvieron en el arranque el último sábado en la provincia cuyana, en Mendoza, frente a Gimnasia, solo van a repetir 3 jugadores. El arquero Montero, Tomás Belmonte y Alan Velasco. Y después entiendo que el DT decide a Sebastián Villa sobre el chico Flores. Montero, Lozano, Di Lolo, Herrero, Pellegrino, la duda para mí va Herrera. Blanco, Ascacíbar, Leandro Paredes, Belmonte, Velasco, que está levantando. Merentiel y Villa, los 11 del Vasco. Juega Boca, 21:30 en la cancha de Boca, dirige el chileno Piero Massa. Dorival Junior, el técnico de San Pablo, equipo que ganó el grupo de la Sudamericana. Pasó los octavos de final muy bien, frente a Bolívar. Pero está mal en el Brasileirao. Con Caleri volviendo a la Bombonera, quiere darle zarpazo. Es un gran partido el que se viene.
0: ¿Vos estás de los 80 a la 100?
2: Sí, te lo marcó Claudia. Para mí salí.
0: ¿Cuál sos?
2: No, para mí salí. Estamos un poquito más después. Ellos toman una foto. Toman una foto mía.
0: López Rossetti.
3: López Rossetti está muy bien.
0: No, no está él.
1: Sí que estoy. Está.
4: Sí, está.
0: No, sos vos.
3: Es una especie de Gastón Sofriti.
0: A ver.
5: No, pero.
2: Bueno. No, porque sabes que toman una foto mía de Google que yo estaba un poquito más delgado y en base a eso.
0: Un poquito bastante más delgado.
2: Claro. Que ese es mi peso, era mi peso normal. Disculpa, capo, si no te gusta.
0: No, me gusta, pero no, para mí es otra persona.
2: Y para mí esa no salí yo.
3: No, más Gastón Sofriti lo veo.
0: Tienes 15 años, está bien, es en los 80.
3: Claro, es una foto de esa época.
0: Y López Rossetti, qué canchero. No, está bien, al final yo dije que no quería, pero acabo de ver que la Cien lo publicó y me
3: está
0: gusta.
3: Muy bien,
0: me gusta,
3: me encanta
0: mucho.
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2: 11:29 de la mañana, qué lindo. La verdad, los libros son adornos también. Eso te das cuenta cuando recién agarrás un libro y es como una obra de arte, aunque no haya, aunque no hayas leído nada. Acá tengo un libro en la mano. Ya, divino, divino su peso, divino agarrarlo.
3: ¿Viste? Bueno, que lo lindo del libro. El libro, por el tacto y el olor.
2: Y de entrada un naranja único el que le eligieron, de los tonos de los naranjas, un paisaje dibujado tan amigable, divino, divino. Y dice: una buena vida, cómo administrar nuestro mundo emocional, vincular, existencial y físico, neurociencia y filosofía. Un poco ya uno advierte en este título una cosa integral, ¿no? Dicen que la envidia es el arte de dividir, ¿no? Que uno cuando llega uno está en la quiaca, no dice: ah, me gusta ese pájaro, y me gusta me gusta tal cosa, la roca, la no sé qué, sino que uno, ¿qué hace? Suspira, porque bueno, porque puede disfrutar, puede conectar. Y en este libro se advierte un poco eso ya de entrada, como íntegro, como integral, como con de todo. Sin quedarse solo con algo. Estoy hablando del libro de Daniel López Rosario.

0: Titi. Fuerte el aplauso.
1: ¡Qué lindo vos!
2: Gracias.
1: Muy bien.
0: ¿De qué habla este libro?
3: Vos viste que te lo dediqué y que te dije con agradecimiento.
0: Sí.
3: Sos buena persona. Sos buen tipo, porque lo interpretaste y me estás dando una mano. Eso hay que reproducirlo. Eso hay que fotocopiarlo, mandarlo. Es bueno ser bueno, es bueno abuenarse. ¿De qué trata? De la administración de esos cuatro mundos. Empieza, y te lo digo muy cortito, en la isla griega de Kos. La isla griega de Kos es donde nació, estudió, enseñó y trabajó Hipócrates, el padre de la medicina. Tuve la suerte de ir, no es la de las islas más lindas, no es Mykonos, no es Santorini, pero para mí fue un lugar muy especial. Empieza el libro relatando una conversación imaginaria con él. Fui al hospital, al Asclepeión, donde él atendía. Me emocioné mucho. En la conversación que imaginé con él me emocioné. E entendí que esas cuatro cosas salen de la medicina hipocrática, que es manejar nuestro mundo emocional, lo vincular, la relación con los otros, lo existencial, la filosofía de vida. Era el momento, fue coetáneo de Sócrates, a 200 kilómetros de distancia. Y obviamente lo físico, porque el cuerpo físico es el único lugar que tenemos para vivir. Me gustó tanto ese día que pasé con él, que al día siguiente me quedé emocionado, fui, y con esto cierro, fui a primera hora de la mañana, casi la madrugada, me acompañó mi señora. El día anterior a la noche, después de haber repasado esto, en los gifts, los locales que venden regalitos y cositas, se vendía el juramento hipocrático. Y me lo compré en griego y en castellano, en un símil papiro. Y al día siguiente fui a la madrugada, me senté en la parte más alta del Asclepión y leí el juramento hipocrático entero. Fue para mí uno de los momentos más lindos de mi vida.
0: ¿Qué dice el juramento hipocrático?
3: Mira, ahí saco una conclusión, porque el juramento hipocrático original, el griego, que se fue modificando, lo que nosotros los médicos, obviamente está adaptado, saco la conclusión porque habla de ética, habla de ayudar, habla de acompañar, habla de ser ético con tus alumnos, habla de enseñar gratis, habla de que a quien le enseñás te tiene que atender como médico el resto de la vida. Habla de cosas tan lindas que saqué una conclusión en la introducción que lo pongo. Quien escribió este juramento, entre otras cosas, debió haber sido un hombre bueno.
0: Dice la contratapa del libro: la vida sucede ahora, en este preciso momento, no la semana próxima, ni cuando por fin se resuelvan todos los problemas. Como eso sentimos como deseo, que por fin se resuelvan todos los problemas. Solo existe un lugar donde la vida puede ser en verdad vivida, el presente. Pero una buena vida no ocurre por azar. Depende de las circunstancias y también de nuestras decisiones.
3: Y así es. No se es feliz espontáneamente, le tenés que poner pila. Ahí se puede.
0: Qué lindo libro. Este libro se puede comprar.
3: El tapista de Planeta, siempre interpretando los libros, el que me encantó fue el de La Gioconda, una historia de ciencia, arte y amor. Una vez le pregunté, cuando lo conocí, de los primeros libros que publiqué, historia clínica, etcétera, le digo, ¿cómo es una buena tapa? Y mirá las especialistas, ¿no? Lo que saben, ¿no? Me dice, mira, Dani, una buena tapa es, para empezar, cuando la ves de lejos. Vos parate frente a una librería a X metros y si la ves de lejos y te llama, ¿qué es lo? Fíjate el color,
0: sí,
3: de esto.
0: Por eso me llamó la atención.
3: El color es muy lindo,
0: muy lindo.
3: Es verde, es un camino. Sí. El camino está en las letras que tienen el contenido. Es decir, todo ese camino que parecen piedritas son letras. Y esas letras forman la palabra emociones, sentimientos, filosofía, actividad física, etcétera, etcétera. Y él siempre hizo buenas... lo que hace es hablar con el autor para sentir qué es lo que... entonces, en la medida que lo interpreta, le pone mucha pila a la creatividad.
0: ¿Así se llama el tapista?
3: Se llama Mario Blanco, un capo.
0: Sí, es divino. Divino lo que... El dibujo, bueno, y ese naranja que es como una energía tranquila, viste que el naranja es energizante, pero en este caso es templado el asunto.
3: Templado.
0: Y unos colores que no son ni plenos ni mate. Bueno, estamos analizando la tapa divina de este libro.
3: Por lo menos la tapa es buena.
0: De López Rosselló. El libro, te digo por eso, cuando lo agarré, dije, mirá qué lindo libro para tener, sin haberlo leído ni sabía tampoco de qué trataba, pero ya se puede comprar esta... entonces disponible el libro, el nuevo libro de Daniel López Rossetti, Una Buena Vida.
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21: Inmediato. ¿Cómo está?
22: Hola, buen día.
21: ¿Cómo está, Doc? Qué libro maravilloso.
22: Oh, bueno, con
21: qué
22: el libro.
21: Maravilla.
22: Pero que ya lo tiene el libro.
21: Por supuesto.
22: Ah, ¿también?
21: Porque nos empezamos a seguir en Instagram.
22: ¿Con el Doc?
21: Sí, sí. A mí me encanta ver sus columnas. Es un... Es una persona de un conocimiento y una entrega.
23: Admirable.
21: Una entrega. Me entrega. Encanta imaginármelo.
22: ¿Cómo?
21: En esa isla, en Grecia. Solo.
22: Con una toga.
21: Con una túnica.
22: Sí, sí.
21: Desnudo.
22: No, ay, desnudo.
23: Pero
22: no.
23: Loco.
22: Si está con la túnica.
24: Es que ser cierto, el limatión. Es una túnica.
22: Y abajo nada.
24: Que deja un hombro libre y cae. Y abajo.
22: No, pues, tiene un calzoncillito.
24: No, bueno, no sé, habría que preguntarle a Hipócrates.
21: Estamos recreando un momento histórico.
22: ¿Y usted cómo está?
21: Igual.
22: ¿Sí?
21: Igual, porque yo me imagino teniendo charlas con él. Porque esta charla que el doctor tiene con este prócer, digamos, de la medicina.
22: Es como el padre,
21: es algo,
22: claro.
21: Es imaginario.
22: Sí, a ese imaginario. Y sí,
21: claro,
22: y sí, eso pasó 600 años. ¿Hace cuánto pasó?
24: 2.400 años.
22: ¿2.400 años? O sea, 400 años antes de Cristo.
24: Antes de Cristo,
22: claro.
21: La imaginación, Guido,
22: sí.
21: Y equipo,
22: Guido,
21: sí. Nos puede llevar a cualquier lugar, ¿o no, doctor? Entonces yo imagino que tengo una
22: ¿sabe, doctor?
21: Con el doctor.
22: Le voy a confesar algo. La locutora saca una risa de usted que usted quizá no conozca. Y nosotros la grabamos. Dice el doctor.
24: A ver.
22: Por favor. Y nosotros la
21: es
22: tenemos.
21: Hermosa.
22: Nosotros la tenemos registrada porque lo estuvimos trabajando. Escuche, por favor.
21: Vos sabés que yo la tengo de ringtone.
22: De ringtone.
21: Yo la tengo de ringtone porque es una cosa hermosa. Es una...
23: Bueno, la va a abrazar, la abraza. ¡Qué lindo! ¡Qué hermoso!
22: Me rindo, dice el doctor. Me rindo. No, porque, claro, como está la risa allá... Está extraída la risa. Bueno, esto es lo que tenemos. Rápido, por favor.
21: Vamos
22: la
21: a lo
22: pista.
21: Nuestro,
22: no, sí,
21: entonces,
22: la pista
21: me pierdo
22: sola.
21: La cabeza.
22: La pista sola para centrogar, ¿cómo es?
21: Es de género femenino.
22: Ah, es de género femenino.
21: Es de género femenino.
22: No, eso le causa gracia también. ¿Cómo es?
21: De género femenino.
22: Lo Lo extraño. Me rindo. No, mil disculpas, doctor, pero se habló de esta risa de este momento y se pudo extraer de buscando en, los, en las máquinas. Se pudo extraer ese, ese.
0: Es una molécula básica.
22: Sí.
0: Es el principio activo.
21: Principio activo total.
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3: 9 minutos para las 12 del mediodía. Bueno, doctor, la pregunta es una palabra. Colesterol.
4: Uno de los problemas del colesterol, ¿sabes cuál es? Que no duele. Si doliese, todos irían a medirlo. Y al medirlo, si está alto, lo controlaría. Y la novedad, y voy a ser muy breve, es que hoy se sabe mucho más que hace un año y terminó en el Congreso de Múnich hace 2 semanas.
3: Mínimo, un segundo. ¿Colesterol es que se tapa algo? ¿Cómo es?
4: Se tapan las arterias, eso. En el cerebro, en el corazón. Sí. Tenés tendencia al infarto, al accidente cerebrovascular, a problemas de válvula aórtica, etcétera, etcétera, etcétera, etcétera. La sobrevida tiene que ver con el nivel de colesterol. Y hoy no alcanza con medir el colesterol habitual. Se miden cosas nuevas como lipoproteína A, apolipoproteína B, apolipoproteína A, colesterol remanente y distintas mediciones que son muy distintas a las de hace un año. Consejo, y con esto termino. Usted probablemente sepa su número de documento, no su nivel de colesterol. Y alguna vez le dijeron está normal. Bueno, está bien porque en ese momento estaba normal. Hágalo nuevamente y pida los colesteroles, mal dicho, nuevos. Como la lipoproteína A, que es genética y la tiene el 20% de las personas. La apolipoproteína B y la ApoA. No tiene que acordarse de esto. Simplemente va al médico y le dice, escuché en la FM100 con Guido que el estudio tiene que ser más completo, que hay otras cosas cuyo nombre no me acuerdo del colesterol.
3: Listo.
4: Y
3: el tipo sabe.
4: Listo, son lentejas, si quieres las tomas, si no las dejas.
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1: El premio Lev Yashin para transformarse en el mejor arquero del mundo. Y Lautaro Martínez también está nominado. Van a competir Lautaro y Messi contra Mbappé, Nuno Mendes, Mané, Marquinhos, Yamal, Carabactelia, Kané, Hakimi, Haaland.
2: Bueno, es un menú de sushi. Un menú de sushi.
3: Qué lindo.
1: Con, todos, con sabores extraordinarios.
3: ¿Sería el noveno de Messi?
1: Exacto.
3: Qué bien.
1: Una barbaridad. Sí. Algo totalmente fuera de lo normal. Él pone los balones de oro en una mesa y no termina nunca.
2: No sé si quiero que gane el noveno porque ahí quiere que gane 10.
4: Claro.
2: ¿Entendés? O sea, gana 9 y el 10 se lo tenés que dar porque para que tenga 10 balones.
5: Maradona no tiene ninguno, ¿no?
1: No, porque en la época en la que él competía no era para jugadores no europeos.
6: Ah. ¿El balón de oro se entrega anualmente?
1: Anualmente.
6: Ok.
2: Claro, es... ¿De qué te reís, Eduardo?
5: No, usted ganaste la pregunta.
6: Bueno, no sabía.
2: ¿Y por qué?
5: No, está bien, pero así como salió de la nada.
2: Ahora, si se lo dan a Messi, en este caso se lo darían por el Mundial...
1: Sí, el Mundial. Yo creo por el Mundial.
2: Por el Inter y por su juego en el Inter.
1: Bueno, en el Inter fue campeón.
5: Está
1: también.
5: Está bien, es como que renuncie yo ahora y gane algo en el premio de la fiesta de fin de año. No entiendo cómo es la onda.
1: Y sí, pero vos hasta septiembre estuviste acá rompiendo.
5: Pero renuncié, está listo.
1: ¿Y sí? ¿Cuál es el problema?
2: ¿Pero él renunció a qué?
1: A la selección, él sigue jugando al fútbol.
2: Renunció al fútbol.
3: Claro.
1: La verdad es que tu planteo está mal.
5: Total. ¿Por qué?
1: Está mal, porque él sigue siendo
3: una
1: actividad, no se retira.
5: Pero lo van a premiar por algo que hizo en la selección. Renuncié. Oh.
1: No, claro, pero el tiempo en el que él estuvo en la selección incluye el ciclo de nominación. O sea, se nomina hasta julio.
2: ¿Quién es el que sentís que tiene que ganar? La verdad, Marrón. Olvídate que sos argentino y olvídate que amás a Messi. Hmm. ¿Sentís que Messi lo tiene que ganar? ¿Objetivamente?
1: Sí. Porque no hay nadie mejor que él.
3: Total.
1: Hizo un mundial increíble. Fue el mejor jugador del
2: mundo. ¿Y el otro que lo podría ganar, quién Haaland, es para vos?
1: Haaland se lo podrían dar.
2: Ah, no, entonces Messi. Bueno, entonces Messi, porque Haaland.
1: Te voy a decir una cosa.
2: A Haaland le faltó en el mundial ser un poquito.
1: Está bien.
2: Más.
1: El otro gran jugador que tiene el fútbol en la humanidad hoy es Mbappé. Que también es un candidatazo a quedarse con el premio.
3: No, pero con toda la trayectoria de Messi y todo lo que significó. Su presencia en el Mundial
1: también.
3: Para mí es Messi.
1: Lamine Yamal por la gran aparición del fútbol, pese a que no tuvo la mayoría del Mundial como hombre decisivo.
2: Hacía siempre la misma.
3: Dale.
2: El Mundial de siempre la misma.
5: Cuando lo agarró Tagliafico, lo anuló.
2: Claro, y Tagliafico lo anuló y además siempre intentaba la misma. Claro. Esa la hacía yo en Los Amigos de Villaluro.
5: Sí.
2: La intentaba y me salía más veces que a Lamine Yamal.
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2: 12 y cuarto del mediodía. 18 veranos. 18 veranos que los puedes contar con los dedos de las manos y de los pies, ¿no? Y con suerte, porque hoy los hijos crecen y se van de casa cada vez más rápido, y si no se van de casa, igual. Están en casa, pero no están. Porque quizás estás esperando ese momento en el que por fin puedas sentarte tranquilo en la reposera, tirarte un rato en la toalla o agarrar un libro y que nadie te llame, que nadie te pida nada. Pero mira que va a llegar un verano en el que vas a sentir al revés. Vas a estar sentado en esa misma reposera mirando el celular y esperando que suene, que vibre. Esperando un mensaje de tu hijo para saber cómo está, qué anda haciendo, cómo vienen sus vacaciones, cómo la está pasando y cuándo por fin va a venir a visitarte. O con el tiempo para avisarte que los nietos van a ir, y ahí quizá esperando ese mensaje que parece que no llega nunca, te vas a acordar de aquellos 18 veranos en los que lo único que querías es que se callen. Es un ratito de tranquilidad, es que la corten, es que no hablen más, es que no se rían, que no hagan chistes, que no se crean vivos. 18 veranos. Ahora que los nenes son chiquitos parecen un montón. Un verano atrás de otro. Bueno, los que saben porque la pasaron dicen, sucede volando. Acordate de estos días en los que estén juntos en una pileta, en una terraza compartiendo de vacaciones, en una playa. Cuando escuches por décima vez, ma, pa, papá, quiero ir al baño, hago caca y te aviso para que me limpies. Y pienses, no doy más, no aguanto más, no aguanto más nada, ni las cosas, ni entiendo, pero no aguanto. Bueno, si te pide que vayas al agua con él, porque de nuevo se quiere meter al agua, que juegues, no jugás conmigo, te dice, que lo acompañes a algún lado, pero vos no, vos querés 10 minutos tranquilo, mirar el celular, meterte en Infobae, del Clarín, de Página 12. Bueno, acordate entonces y largá. Al final todas esas pavadas que parecen serias, de Clarín, de Infobae, de La Nación, de... Terminala. Acordate que solamente son 18 veranos de los tuyos, esos 3, 4, 5 pares de ojos para los que realmente vivís.
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0: Claro.
1: De que yo estoy acá, dos premios en un día.
2: Este programa me da jet lag.
3: Sí.
2: ¿Entendés? Como que al otro día digo, ay, es verdad.
3: Hoy arrancamos otra vez.
2: Pero se me borró. ¿Quién es que ganó?
1: Nombre, vos decías ganador, le decías ganador.
2: Ah, el ganador, el de la voz.
4: Sí.
2: Muero, chico. Sí. ¿Cuánto pasó ayer?
3: Sí. Claro,
5: con la no sé contraseña Perla ayer, era.
2: ¿Cómo?
5: La contraseña era Perla.
2: Claro, Jorge, y que tenía su hija Paloma. Sí. Sí, perfecto. Ahora me acuerdo perfecto. Y ya hay hoy 2 millones.
3: Claro.
2: Bueno, chicos, entonces habilito. Y si no me quieren destartalar, no ganen. Porque realmente te destartala la cantidad de premios. Perdón, hoy hablamos del Ocean Fest.
3: Sí.
2: El crucero ese desbordado.
5: Claro.
3: Nuevo check-in.
2: Está tremenda la 100, ¿eh?
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0: Hola Marisa.
1: Hola Guido, ¿cómo estás?
0: Bien, ¿vos?
1: Re bien.
0: Escúchame Marisa, ¿qué música te gusta?
1: Ricardo Arjona.
0: Ah, ¿te gusta mucho Ricardo Arjona?
1: Sí.
0: Qué machote. Oíme, ¿tenés la contraseña? ¿Ves si la metés? 8 en 1 es 2 millones y un regalo, que quién sabe. ¿Alguna vez pasó?
2: ¿Alguna vez pasó?
1: ¿La verdad?
0: Decí una palabra, la que sea.
1: Plata.
3: Vamos aclarando este asuntico. Y tú estás pa' policía. Ay, y yo para andar huyendo.
0: Vamos aclarando y te repito que no te...

0: lo que un estorbo.
1: Hola, Rosa.
2: Hola, ¿cómo va?
1: Bien, Rosa. ¿De dónde sos?
2: Soy de Bahía Blanca.
1: ¿A qué te dedicas, Rosa?
2: Soy policía administrativa.
1: Rosa, policía de Bahía Blanca administrativa. ¿Qué haces, denuncias?
2: No, estoy en la parte de adentro, digamos, de los papeles.
1: ¿Y qué papeleo pasa por ahí?
2: Y yo hago la parte como de personal.
1: Ah, o sea, pero tenés que saber tirar, por ejemplo.
2: Y sí, porque sí.
1: En la carrera de policía, si tenés mínimo saber tirar.
2: Sí.
1: O sea que vos le tiraste mucho ahí al blanco ese, pa, eso.
2: Y al principio sí, hasta que después me pasé a administrativa.
1: ¿Pero te gustaba tirar el momento de tirás?
2: Te pones medio así, nervioso, pero sí. No estaba bueno, sí.
1: ¿Y qué la mano te empuja mucho cuando disparás?
2: Sí, te empuja bastante.
1: ¿Se calienta el revólver?
2: No.
1: ¿Qué música te gusta?
2: Me gusta Rodrigo Bueno.
1: ¿Y qué tema de Rodrigo Bueno?
2: Ese de Me caí, me levanté. No se llama así porque no soy buena con
1: ¿cómo
2: los nombres
1: es un poquito?
2: De las canciones. No, soy malísima.
1: Y pero aunque sea un poquito para sacarla. Me caí, me levanté. Me caí, me levanté.
2: No me sale porque estoy así como nerviosa. Porque te soy sincera, nunca me imaginé que te iba a llamar.
1: Sí, claro, por eso. Está bien. Tampoco uno nunca se imagina que lo va a parar la policía y a veces te para. Esto es la vida.
2: Lo que pasa es que yo iba manejando, te escuchamos siempre, sí. Entonces yo iba manejando con las nenas que la voy a llevar al colegio, sí. Y le digo, dale, vamos a probar, hija. Y me dice, sí, probamos. Y me dio, no, cuando, hija, para que me estaciono.
1: ¿Viste cuando haces algo para que no salga? Sí, ¿entendés? Sí. Que vos lo haces como diciendo, bueno, si sale, pero en realidad lo hago para que no salga. Pingui,
2: claro.
1: No sí, va que te... mira, bueno, entonces pone un largo camino al cielo.
2: Bueno, sí.
1: Señoras, señores... La policía que llamó pensando que no le iban a atender. ¿La palabra, por favor?
2: No sé, tiro cualquiera porque encima tampoco escuché la consigna.
1: Y sos policía.
3: Género femenino.
1: Y decís tiro cualquiera, tampoco va.
2: ¿Qué dijo? No le escuché, no alcancé a escuchar.
3: De género femenino.
2: De género femenino.
3: La palabra.
1: Sí, no es un masculino. Hasta el momento es un Natalia.
2: Claro, sí. Puede ser una mesa.
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1: es esta la canción, pero no es de Ulises Bueno. Vos decís pero vos dijiste Rodrigo Bueno.
2: Ay, bueno, ves por los nervios, es Ulises Bueno.
1: Ah.
2: Te dije, estaba nervioso,
1: sí.
2: ¿Verdad?
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1: Linda canción, pone Rosa en la 100 desde Bahía Blanca, nos escucha.

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0: 12:45, señoras y señores, el humor con Santiago Calzarotto. Sí. La hora de reírse. Sí. Un, dos, tres. Un, dos, tres. Bueno, les voy a pedir que cuando termine de contar el chiste, el de calza, los otros pueden reaccionar como quieren, pero el de calza va con esta risa. Entonces.
1: La de Rossetti. ¿Dónde estudian los peces?
2: ¿Dónde?
1: En el pez escolar.
0: Ah, no, vos fíjate que la risa costó mucho más después del chiste que cuando la practicábamos sobre la nada.
1: Sí.
0: O sea, sobre sí. Mirá, sobre la nada, riámonos. Cuando dijiste pescolar, todo va, o sea, costó, no sale.
1: Sí, sí, sí, sí.
0: ¿Tenés humor, Facu?
3: Sí.
0: ¿De qué estilo?
3: De IA.
0: ¿Cómo se llama? Ah, quedó de ayer.
3: Sí, sí, la saga.
0: ¿El primero que habías tirado ayer?
3: Sí. ¿Cómo era? ¿Cómo se llama la inteligencia artificial que es re mala?
0: IA de puta. ¿Y este?
3: ¿Cómo se llama la inteligencia artificial que hace karate?
0: ¿Cómo?
3: ¡IA!
4: Está muy bien. Es una saga.
0: A ver.
3: ¿Cómo se llama la inteligencia artificial que es panelista en un programa de televisión?
0: ¿Cómo?
3: Karina IA Bicoli.
0: ¿Tenés más?
3: Sí, el último.
0: No, guardalo para mañana.
3: Ah, bueno.
0: Guardalo para mañana. ¡Pacheca de Mela!
4: Ah, ya me río sola. Estoy muy contenta.
0: Rossetti.
4: Ese es el doctor, ¿no?
2: Sí.
4: Prima de noche.
0: ¿Pero cómo Pepi, prima no
4: sí, porque él lo dice, es como un eslogan. Pepito.
0: No se zarpen con el doctor.
2: Respeto con el doctor. Vamos.
4: Siempre.
0: Sí.
4: Pepito, ¿cómo se dice perro en inglés?
0: ¿Cómo?
4: Dog. ¿Y veterinario? Doctor. Doctor, porque es el dog en inglés con el veterinario.
0: ¿Y Jota?
4: ¡Tanto tiempo que no aparezco en el programa!
1: Pero viene.
4: Sí, no me han invitado, no sé qué pasó.
5: Extrañábamos.
1: Sí.
0: ¿Qué está buscando?
4: ¿Nivel de inglés?
2: Me agarró.
4: ¿Nivel de inglés? Bueno, son 2 años, querida. Vos no sabes que cada vez más cerca. ¿Nivel de inglés? Alto. Diga memoria. Memory. Póngalo en una frase. Salté por una ventana y me morí.
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1: Tres minutos pasaron de la una.
2: ¿A qué jugabas en el recreo? En tu colegio.
3: A la rayuela. No nos dejaban ensuciar el patio.
4: Al chupi con la figurita.
3: Sí, yo llevaba elástico.
2: Lindo.
3: Soga.
2: Sí. Claro.
3: Y mucho.
2: ¿Le metías bolitas? ¿Bolitas?
1: ¿Canicas?
3: ¿Al huevo podrido?
2: ¿Al huevo podrido? Tampoco era que jugábamos algo que era, ay, qué intelectuales que eran. No era que, ay, qué juego más inteligente. Lo jugamos, lo disfrutábamos, listo. Ahora la cosa cambió y los pibes en el recreo, el chupi.
4: Eso.
2: El chupi tampoco era, ay, qué inteligente.
3: No,
2: trabajar
3: la sociabilidad.
2: Qué generación de ilustre. Ahora el tiempo cambió y los pibes en el recreo están farmeando aura. Entonces, cuando los pibes en el recreo farmean aura, sale el rector en el colegio, indignado, con un megáfono, y pasa lo siguiente. Escuchalo y míralo.
5: Pocas veces me ven así enojado. Ni se les ocurra hacerlo más. Esta escuela no merece un alumnado que se ponga a farmear aura. ¿Qué es eso? Háganlo en otro lado. Ni se les ocurra hacerlo nunca más. No es lo que le enseñamos nosotros, esas pavadas. Eso lo hacen en otro ámbito. No dentro de la institución. ¿Lo entienden a esto? No parecen alumnos de la escuela de la base. No parecen alumnos de la escuela de la base lo que estaban queriendo hacer.
4: Indignado.
5: Se ponen en redes, se ponen de acuerdo y van. ¿Pero qué les pasó? ¿Qué les pasó? ¿Qué pensaron que podían hacer eso acá? ¡No! ¡No! ¿Lo entendí? No me suelo poner así. Vergüenza hoy siento del alumnado. Muchas veces cuando estoy orgulloso se los digo.
4: Sí.
5: Hoy me dan vergüenza.
3: Y sí.
5: No se les ocurra nunca más.
1: Pero están farmeando.
2: Pará. Estaban haciendo un poquito de 6-7. Tampoco para tanto.
3: No, la verdad que.
6: Con la remera del colegio, fuera del colegio, no. Tampoco farmeas a aura.
2: Pará.
6: Estás en colegio, tampoco.
2: Pero ¿cuál es el problema?
1: Hay que hacer un campeonato de colegios que farmeen aura. Por Yo estoy favor. Haciendo el programa. ¿No saben lo que se viene?
2: ¿El formato nuevo?
1: ¡No saben lo que se viene!
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0: 13:13. ¿Y todavía no lo viste? 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

0: algunas noticias, cosas que ocurren acá y en el mundo. Los alumnos de secundaria pasan más de 6 horas por día con el celular.
1: Entre quienes más usan las pantallas, los indicadores de ansiedad, depresión, somnolencia diurna y uso problemático del teléfono inteligente presentan mayores señales de alerta. En conjunto, 4 de cada 10 estudiantes presentan al menos una señal de alerta vinculada con su bienestar socioemocional.
0: Cruzó en moto a contramano y con la barrera baja. Murió atropellado por el tren Roca.
1: Un motociclista de 19 años falleció ayer tras ser atropellado por una formación del tren Roca después de cruzar con la barrera baja en la localidad bonaerense de City Bell, partido de La Plata. La justicia caratuló la causa como muerte por accidente.
0: Bueno, ¿qué pasó? Dos noticias que tienen que ver con la parca. Una es un concurso de velocidad. Hay 19 equipos de 2 hombres cada uno. Y hay que. Es el concurso de velocidad de cavadores de tumbas.
1: Ah.
0: Cuando tipo rápido. Lo podemos anotar en equipo. Calza y marrón, por ejemplo. Dos palas. Bueno, escucha, las tumbas tienen que tener las medidas de 1,6 de profundidad, 2 metros de largo. Y 0,8, casi 1 metro de ancho. En 1:21 el equipo ganador. Suelo seco, endurecido por el verano.
1: Peor.
0: Se hace en un cementerio público.
2: Buenos brazos.
0: Esa es una de las noticias. Y otra es que mirá lo que pasó. Un hombre ya que pereció, fallecido. 87 años, chicos. ¿Qué pasó? Estaba en el hospital este en Italia, el Careggi, en Florencia. Está el depósito de cadáveres. Se confundió el de un hombre con el de una mujer e incineraron por error. ¿Entendés?
1: Le dieron la otra ceniza a la...
0: No, el tema es que llegaron al funeral parientes, amigos, en la iglesia.
1: Los que
0: y...
1: no quería que se queme. Estaba
0: la ceniza. No, estaba la ceniza. O sea, quemar. En fin.
3: Por error hicieron una cremación.
0: Por suerte, los únicos que no se enteraron.
1: Los muertitos.
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0: Crucero, crucero, crucero. Crucero, crucero de mi vida. Vos sos la alegría de mi corazón. Chicos, cuatro en el Ocean Fest.
1: Por favor. Fiesta en el océano.
0: La conga a bordo, todos a bordo. La cabina para cuatro.
2: Qué lindo.
1: La va a dormir ahí también.
0: Si la conga duerme ahí, te canta. La conga no duerme nadie. Chicos, no duerme nadie.
1: Buenas noches.
0: ¿Cuánto?

0: 6 días, 5 noches.
1: 5 noches, 6 días, ¿todo? En el verano, 22 de diciembre.
2: Yo no pienso ni bajar.
1: 22 de diciembre, que
2: pasar la noche.
1: Ahora te dicen, 22 de diciembre no sabes ni lo que vas a hacer. ¿Sabes que estar ahí en el, a bordo, de, bailando con la conga?
2: Tienes que preparar la Navidad.
0: Comida, hasta la propina.
1: Ustedes saben que el embarque en un crucero es igual que en un avión. Hay que hacer la fila, el check-in.
0: Claro.
1: Tenés que abordar el barco haciendo tu check-in. Así que vamos a habilitar, sí, con tu flotador, 51-67-0100. Con los bracitos, entrá con el patito.
2: Bracitos de Bob Esponja.
1: Bueno, habilitamos 51-67-0100 para este gran viaje.
0: Gracias a los operadores turísticos Betancourt y Hit.
1: Git.
0: Sí.
1: Yo le digo Git.
0: Ah, bueno.
1: ¿Vos cómo le decís?
0: Hit.
1: Yo le digo Git.
0: Ok.
2: Porque va a ser guirito.
1: Y Betancourt. Llama ahora.
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1: ¿Qué te mentiría?
2: Si no te... Mira cómo está el crucero, ¿eh? Che, qué bueno los operadores turísticos Hit y Betancourt.
3: Sí.
2: Porque arman esto que es tremendo.
3: Obvio.
2: Hola, Natalia Barrera.
4: Hola, ¿cómo va?
2: Bien, bien,
5: Natalia.
2: Escúchame, son cuatro los que se van llegado el momento. ¿Quiénes son? ¿Qué tres te elegís?
4: Mi hija, mi ex suegra y mi ex cuñado.
5: No puede ser. ¿Por qué lo haces?
4: Porque el tema es así, cuando yo estaba embarazada, mi ex suegra también estaba embarazada. Así que tenemos un...
2: ¿Pero cómo, se embarazó de un nietito?
4: Claro. No, ella se embarazó. O sea, embarazó. Claro, fue mamá al mismo tiempo.
5: Fueron mamá a la vez.
2: Ah, ella tuvo su hijo. No es que te embarazó tu nietito.
4: No.
2: O sea, pero espera, ¿y tu marido? ¿Tu ex?
4: No, mi ex pasó otra historia, mi ex...
5: Que lo mire por TV.
2: ¿Cómo otra historia?
4: Claro, sí, no tiene una pareja, tuvo una hija.
2: Ah, o sea, está en vida. Escúchame.
5: La bronca que le va a dar.
2: ¿Por qué le va a dar bronca?
5: Sí, porque va la mamá.
2: ¿Qué, y vos te llevas muy bien con tu ex suegra?
4: Sí, 11 puntos, con todos.
2: Qué bárbaro. ¿Y con él cuando rompiste te llevabas muy bien?
4: No, al principio no, pero ahora sí.
2: Ya está, ¿no?
4: Ahora sí. Sí, ya pasó, él formó familia, así que un besito, que te vaya bien. Ahora, la que estoy buscando yo, ¿no conocen a alguien para presentarme?
2: Sí,
5: conocemos.
2: No, conozco, en el crucero ni hablar que por ahí algo se arma. Pero vos estás buscando una pareja, si tuvieras que poner, porque el amor no se busca, se encuentra, pero si tenés que decir algún tip, un hombre de cuántos años, si es.
4: No, y ponele, yo tiro hasta 45, por ahí.
2: Ah, bueno. ¿Morocho?
4: Sí.
2: Se me va dibujando un marrón en el avatar.
4: Lo agregué el otro día al Instagram, a marrón.
2: ¿Cómo es tu Instagram?
4: ¿Lo digo?
2: Sí.
4: Bueno, Natalia Beruti.
2: Natalia Beruti, deja de mandarle fueguitos a Natalia Beruti. A ver, Natalia, señoras, Beruti, señores, va a ir con tres personas al Ocean Fest.
0: Esa lista de tareas pendientes te está mirando fijo, ¿eh? Ok. Hagamos de cuenta que...

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0: Bueno, chicos.
1: Sí.
0: Es Zona Sarasa, el aplauso. Bravo. ¿Cómo están?
1: Bien, muy bien, muy bien. Hoy salí en el viejo Mustang.
2: ¿Qué tanto te gusta?
1: Ventanas Mustang. Abajo.
3: Yo te cuento que esto es toda la voz que hay.
4: ¡No!
5: Ay, me gusta. Eso es algo que tenés ganas de gritar a los cuatro vientos y te lo estás callando. Yo te lo digo.
2: Eso es angustia, nena.
5: No es angustia.
1: El chakra este.
5: Cosas que uno no dice.
1: Claro.
0: Para o sea, mí. No, mira, me gusta porque está haciendo raciones de voz. Me mira como diciendo, si es muy importante, yo hablo. Si no, sí.
3: Lo que no puedo es hablar sobre ustedes, porque no se me va a escuchar.
2: Bien.
3: A veces nos encimamos.
2: Levanta la mano.
0: ¿Me puedes contar un poco qué significan tus hijos para vos?
3: La vida misma, todo. Todo. Mis hijos son todos.
0: ¿Vos tenés cuántos hijos?
3: Dos.
0: ¿Tenés uno de?
3: 15 y uno de 11. Mateo y Rocco.
0: ¿Y para vos son todo?
3: Todo. Sí.
0: Está bien.
6: Mira cómo bajaste el tono también, ¿viste?
1: Qué intimista te pusiste.
3: Te obligué a hacer terapia.
0: Sí. No. Estoy. Es una entrevista tipo Jesús Quintero.
5: Tipo Jesús Quintero. Puedes decirme.
0: ¿Y tú, Pelufo?
1: El perro verde.
0: ¿Y tú, Pelufo?
5: ¿Te has sentido incómodo en algún momento? Que no has sabido dónde.
0: Tú, Felupo. Felupo, empieza a cambiar la manera de hablar. Tú, Felupo, ¿has fracasado en la cama? ¿Si has fracasado en la cama?
1: ¿En la cama?
0: ¿Alguna vez has fracasado en la cama? Pelufo, ¿has fracasado en la cama?
6: Se te habrá roto.
1: Te lo cuento al revés. No salí campeón nunca.
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1: Hola a todos, arranca Sarasa, bienvenidos a este martes, hermoso soleado y fresco martes.
2: Hermosa mañana.
3: Bien, vos cuando quieras hablar, levantás la mano. Pasamos todo la boca y habla Julieta.
1: Y vos hablás y mientras te vamos gestionando un tecito con miel, ¿eh?
3: Sí, ahora lo vamos a preparar.
2: Ah, si acá Santi cayó con un frasco de miel hace días.
1: Me gusta porque sí. Se ríe como... Mirá, bajale un poquito la música, Chule, si podés. Mirá cómo se ríe. Se ríe como patán.
3: Como patán,
1: el
3: claro.
1: Perro pulgoso,
2: no
1: pobre.
2: No sale el sonido en la risa.
1: No, claro, está así.
2: Pobre, le ponemos humor, porque Julia está odiada y es entendible.
1: Pero
2: le ponemos humor acá.
1: Sí, tal cual. ¿Qué vamos a hacer?
2: Me perdí la piñata, Santi.
4: Sí.
3: ¿La piñata?
2: Pará, me dijeron que vino el budín. Me quiero morir.
3: Sí. Vino budín. Budín dos días seguidos.
2: Dos días.
3: Sí.
2: Pero vos lo haces a propósito, Mario.
1: No, Juli, pasaron cosas.
2: No sé. Igual la piñata fue medio un fiasco porque cuando la quiso pinchar con un tenedor, se rompió el tenedor.
1: Era un tenedor descartable.
2: Y cuando la pinchó de nuevo, como que se
1: en vez de explotar, se desinfló. Sí, y le quedaron todas las golosinas adentro.
2: Está jodido.
3: No pasa nada.
2: Pero igual fue un lindo
1: piñata. Igual fue feliz.
3: Fui feliz.
1: Eso es lo importante.
3: Porque esa es la clave de la vida.
2: Mira, tendríamos que haber comprado la de cartón.
3: La de cartón.
2: Al final.
3: ¿Viste?
2: Pero el que tenía el globo, ahí tenés el globo.
3: Pero lo
2: ahí
3: importante tenés. Es ser feliz con lo que hay.
2: Obvio.
4: Lindo mensaje.
3: Exacto. Y entonces esa es la clave, ¿me entendés?
1: Sí, ¿sabes cuál es la clave también? Porque yo estoy un poquito harto. No subirse a estas nuevas modas que hay, raras, de que ahora no, todo es online. El turno lo tenés que sacar online.
2: Ay, qué fastidio.
1: Yo a mí me gustaba que me atienda la secretaria del doctor y yo escuchar que me decía, a ver. Y se escuchaba.
2: Sí. Papel. El martes.
1: El martes a las 14, pará, sí, porque no. Si corro este.
2: Sí. Claro.
1: Y eso, y no que el turno es online.
3: No, yo nunca lo entendí. No. Y nunca me pude adaptar a. Terminamos una conversación y nos pusimos de acuerdo. Y te dicen, bueno. ¿Me mandás un mail así lo dejamos asentado? No.
2: No quiero.
3: Ya te estoy diciendo
2: ya
3: que estoy
2: la palabra.
3: Que estoy de acuerdo con lo que me dijo Julieta. Julieta está de acuerdo con lo que yo estoy diciendo. Se terminó. Sí. ¿Qué mail quiere que te mande?
2: Y otra cosa.
1: Porque si vos pensás que yo te lo voy a cambiar y mañana me voy a dar vuelta en el aire, tenemos otro problema.
3: Claro.
2: Hablando de turnos, además de pedirlos en la aplicación, opcional, presencial o virtual. ¿Dónde viste? Que un médico te atienda de manera virtual.
1: Claro.
2: O miércoles vas a ver lo que
1: pero tengo. Si voy a ir al proctólogo, no me hagas poner el coso en la cámara.
4: Ya pasó la pandemia, ya pasó.
2: Me dejaste joder. Un médico virtual.
4: Recibime en tu consultorio.
3: ¿Cómo sabes?
1: Abrime
3: lo
1: las
3: que
1: puertas
3: tengo.
1: De tu consultorio.
2: ¿Cómo hago para que vea mi garganta?
3: Claro. No, claro. Me acerco la pantallita a la garganta. ¿Cómo
4: un
3: es la cosa?
4: Eso.
2: Virtual.
4: Igual que las cajas estas inteligentes de los supermercados.
2: Ah, qué fastidio.
4: Te la venden como que es súper práctico. Pero en realidad cuando estás ahí. Si tenés que pagar en cuota, tenés que ver si tenés una promo, no sirve, tenés que llamar a un humano. Cuando una vez que pagaste y te querés retirar, un humano te tiene que revisar la bolsa o las bolsas y ver el ticket, a ver si no te estás choreando nada. Entonces, en realidad, ¿qué tiene de práctico?
1: Siempre necesitas al humano al final.
4: Claro, entonces que me atiendan como siempre.
1: Sí, no quiero más chatbot.
3: No, basta.
1: No quiero más WhatsApp.
4: Los nombres que les ponen,
1: no.
4: Como para que vos digas, ay, es Tami. Tami estuviste, es el asistente virtual.
1: Claro.
4: Es Clari.
1: Qué simpático, Boti.
3: Sí.
2: No. El otro día, un robot cagó trompadas a un usuario que quería comprar un robot.
3: Lo vi.
2: En China, ¿lo vieron?
3: Lo vi.
1: Lo vi a su merecido.
3: Y otra cosa que no entiendo de los supermercados, y no me voy a adaptar y no me quiero adaptar, no te dan la bolsa porque la bolsa contamina. Mm. Ahora, si te pago la bolsa, me la das y ahí deja de contaminar.
2: Deja de
3: ¿cómo
2: contaminar?
3: La cosa? Entonces, ¿contamina? ¿Y qué? Porque cuando vuelves un billete no contamina más. Pongámoslo de acuerdo.
1: Igual, pero estoy facturando.
3: Claro.
1: Claro, no. Basta del café frío.
2: Quejémonos.
1: Sí, quejémonos. Basta del flat white, ice flies white.
2: Basta.
1: Tráeme café caliente, basta, por Dios y la Virgen.
2: Con tanto chucuchucu.
1: Tal cual. Dale, cosa de la que estás harto. A ver, contanos.
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1: 2:20 de la tarde, ¿eh? Y hay cosas de las que ya estás harto, che, dijiste hasta acá, ¿eh? Colmada tu capacidad, tu paciencia, tus límites, la batería social agotada. A ver, ¿de qué?
2: Hola, chicos de Sarasa, yo extraño ir a la remisería, esperar el auto, sentarme ahí, tomar agua, charlar con los chicos. Ahora con estas aplicaciones, que si no tenés internet, que si te agarra, que si no te agarra. Yo extraño el barrio, el remis.
3: Exactamente. Sí, chumeabas un poco ahí.
1: Es verdad, chumeabas un poco de todo.
4: Estoy harta y no entiendo nada. No me llevo bien con la tecnología, ¿no? Pero estas me las complican más. Voy al médico, me anuncio número de token. ¿Me podés explicar qué carajo es el token? No entiendo nada. Llamas para pedir turno, te pasan con el virtual. ¿Se claro. creen que crearon todo esto para agilizar y nos están cagando la vida?
5: Sí, sí.
3: La paciencia.
5: ¿Y sabes qué extraño también? Las publicidades con el famoso, que era la cara del famoso real. Hoy el famoso, como está hecho por IA.
3: Claro, no existe.
5: No es, no es esa persona.
3: Gente no es, que no es, claro.
1: Si es que el famoso nos hizo algún touch en la cara y ya no lo reconoces, que esa es la otra.
5: Esa es la otra opción.
1: Claro, porque si yo también estoy harto, ¿sabes de qué? De que se toquen la carita.
5: ¿Quién te hizo la carita?
1: No te toques la carita, claro, por no te Dios reconozco. Te lo pido. Dale.
6: Hola, chicos zaraceros, ¿cómo están? ¿Todo bien? A mí lo que me harta es cuando quiero hablar con un ser humano para que me explique algo que no entiendo y te mandan a la paz.
3: Estamos todos en la misma, ¿eh? Estamos un poquito ya hartos de la tecnología.
1: Un humano al otro lado, eso queremos. Un humano al otro lado, ni más ni menos.
7: El aire no es más gratis. Ahora vas a la estación de servicio y ahí en la maquinita tenés que poner billete. Tenés que calibrar cuánto le querés poner a la goma.
5: Te después quiero mucho.
7: Infla una goma, después la otra goma, otro billete. Dale, vale, alcanzame la manguera y hacemos como antes.
5: Te quiero mucho, señor.
1: Claro.
3: Y además, no es gratis, sí.
1: Te dan 3 minutos para las 4 gomas. Tenés que ser un mecánico de Ferrari para medirle el aire a las 4 gomas en ese tiempo.
5: Y aparte, antes, vos le dabas al playero una propina y el tipo te lo hacía con gusto. ¿Por qué? Porque quizás a fin de mes, viste, el tipo tenía un sueldo más, un sueldo aparte.
1: O se sumaba un manguito.
5: Se sumaba un
1: ahora
5: manguito.
1: Ahora no, la moneda. Bueno, ¿de qué estás harto? A ver, contanos.
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12: Seguimos juntos hasta las 5 de la tarde con mucha zaraza y con buena música. ¿Te quedás?
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1: 2:35, hablamos de cosas que nos tienen hartos, ya no damos más, ya no queremos saber más nada. A ver, ¿con qué?
2: Yo estoy harta primero de los números desconocidos que te llaman a los domingos a las 8 de la mañana, los lunes, los miércoles, los jueves. No, no hay descanso para los números desconocidos, los 011. Y por otro lado, me tienen cansada esas maquinitas que cuando vos querés hacer un reclamo, te dice, por favor, marque número 1. Oh,
1: ¿Cuántos números querés que marque, hermano? ¿Cuántos botones querés que apriete?
3: Ah, claro.
4: Yo estoy recontra podrido de ver en todos los negocios kiosco de pizzas, almacén de empanadas, bar de pastas. Ya no hay panadería, son todas bakery, patisserie. Dejen de joder y llamen a las cosas por lo que son.
5: ¡Qué bien!
1: Bien, bien,
5: ¿cuánta
1: bien
5: razón tiene?
1: ¡Panadería! Así, sí, sí, sí, sí. No es almacén de panes.
5: Boutique de carnes.
1: Boutique de carnes. Es carnicería, de... hermano.
6: Hola, Sarazada, ¿cómo va? Moda que me tiene harta es ver el pistacho en todos lados, hasta en el mate. Basta. Basta de Dubai y del pistacho. Me cansé de verlo figuretti en todos lados. Ya es un montón y eso que me encanta, pero ya me parece una barbaridad.
1: Basta de pistachearnos la vida. Basta, basta. Hasta hace 5 años no existía el pistacho, vieja.
7: Una moda que me tiene harta es que me cobren el perejil en la verdulería. Vos antes ibas a comprar, pedías un poquito de verdurita y te daban el perejil, te lo metían en la bolsa sin cobrarte una moda. Ahora hasta eso te cobran, todo te cobran. Todo.
1: ¿A dónde se va este país que te cobra el perejil? Al tacho se va este país, directamente.
8: Que la billetera no te tome la huella digital y tenga que estar en el medio de donde fui a comprar, poniendo la cara, alejando la cámara.
5: Eso.
1: Aparte, esa cámara que te toma la cara te muestra lo peor de vos.
9: Lo peor.
1: Lo peor de vos. Sí. Tu peor cara es la cara de la app del banco. Sí. La peor cara, ¿eh?
5: Paso del tiempo. Te reconoce, decís, pero ¿qué más tengo que una prueba de vida tengo que dejar?
1: Mano, ¿Cómo me vas a reconocer si estoy demacrado? Porque estoy tratando de cubrir el saldo del banco. Por eso estoy acá, amigo. Entrando a la app. Dale.
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1: 3 menos 10 de la tarde, seguimos juntos disfrutando de nuestro martes, Saracero, che. A ver entonces, cosas de las que estás harto, harta, ya no querés más. ¿Querés validar algo? O ponés la carita o te mandan SMS.
2: Sí.
1: Te mandan un código por SMS, tenés que tener señal, tenés que tener un lugar que te lleguen los mensajes. Te entran 4 juntos después, claro, no sé cuál es el último.
2: Claro.
1: Dale, hacémela fácil.
3: Una moda que por suerte ya pasó y creo que no duró tanto fue la de los pantalones cagados. ¡Un horror!
2: ¿Te acordás de eso?
1: Con pañales parecía, o sea, que ibas.
2: La mitad de la raya de la cola al aire.
1: Al aire.
2: Sí, directamente.
4: Total. ¿Qué tal esa moda de que te sirvan la carne arrebatada? O sea, quemada por fuera y cruda por dentro.
5: ¿Qué punto sería ese?
1: El punto bleu, que
5: se llama así.
1: Sí, pero por afuera parece que está cocida y adentro... Sí,
2: está morado.
1: Y adentro un veterinario la salva.
5: Hay que entrarla.
1: Claro, está difícil, Bueno, che, Anita, ¿cómo sigue este día? Contanos.
5: Sigue con tendencia ya hacia la primavera. 17 y medio la temperatura.
1: Bien.
5: Sol, mañana mínima 10 y máxima 19. Y este jueves máxima de 20. Va a ser el pico de temperatura este jueves. Pero... no se entusiasmen porque el fin de semana vuelve el frío. Con máxima de 12, 13 grados,
1: Bien, máximas. Nada. A primavera te esperamos,
5: acá. Con los brazos abiertos.
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2: 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Alto, alto Lore. 3 de la tarde, che, en punto arranca la segunda hora de Sarasa y nosotros habilitamos nuestro 11-3700-0100 para que nos mandes un audio, si querés, o si querés un mensajito escrito, contándonos tu lore, tu problema, lo que te aqueja, lo que te afecta, lo que te aflige, lo que te acongoja, todo con A, ¿eh?
3: Claro.
2: Alto Lore es con A también.
3: Te angustia, te preocupa.
2: Exactamente.
3: Te roba tu preciado tiempo, ¿ya lo dijiste?
2: No, ya preocupa es con P.
3: Ah, ¿con qué letra estabas?
2: Angustia, acongoja, aqueja, agobia.
3: Alarma.
2: Alarma, lo que te...
4: Aquí me quiero sumar y no sé con qué.
3: Lo
4: que
3: con A, tiene que ser con A.
4: No, sí, pero no se me ocurre.
2: Decí lo que te apapacha.
3: Lo que te anula.
4: Lo que te apapacha.
2: Lo que te apapacha, lo que te anula.
4: Sí, claro. Bien.
2: Todo eso es un lore.
4: Lo que te alborota.
2: Lo que te alborota.
3: Mañana vamos con la B.
2: Claro, es un lore que llevas dentro. Y acá tenés la manera, el lugar y la forma para explicarlo, para canalizarlo y para que le demos tratamiento.
3: Es una bendición recinto. Contar con este
2: Exacto.
3: espacio.
2: Exacto.
4: Y por qué no te cobramos nada, es gratis.
2: Ay. Es gratis, negrito. Mándanos tu lore.

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2: 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Bueno, che, llegó el alto lore nomás, ¿eh? ¿Vamos a hacerlo leído, Anita?
3: Sí, llega
2: Dale.
3: Leído.
2: Vamos a ver cuál es el problema que algún integrante de la comunidad zaracera lo tiene o la tiene agobiada de...
3: Breve, parece. Son pocas líneas, ¿eh? Y dice... Hola, Sarasa. Mi lore es que le presté el auto a mi hermano.
2: Sí.
3: Me lo rompió. Se hizo el bolú y ahora no me lo quiere pagar. Estoy pensando en hacer intervenir a mi vieja para que le diga. Ya somos dos tipos grandes, pero me da bronca. Y a ella la escucha. ¿Qué hago? Es la pregunta.
2: Ya, ¿qué tema? Si tenés que ir con tu vieja y son dos tipos grandes, ya es un problemón.
4: No, para mí el tema de la vieja no. ¿Sabes por qué? Porque tu vieja es grande, laburó toda la vida, ya jubilada, y vos le llevas una angustia y le complicás la vida, la angustiás. Claro. Resolvé con tu hermano cara a cara, viejo. Me tenés que pagar lo que me rompiste. Punto.
2: Qué difícil, ¿no? Y el hermano se hace bien el boludo.
3: ¿Será
2: bien
3: que le dice que no tiene o se hace el boludo con respecto a que yo no lo rompí? Esto ya venía mal.
2: Y bueno, puede ser esa también.
3: Hay que ver cuál es la respuesta, porque si no se hace cargo de la rotura, es peor. Ahora, si no tiene plata, no tiene guita, bueno, en todo
2: caso... No, vos podés hacerte cargo, o sea, asumir la responsabilidad de lo que pasó y decir que no podés en este momento afrontar el costo.
3: Esa es una.
2: Che, mirá, la verdad que sí, me pasó esto, una cagada, un accidente, pum, pam, pim. Ahora no te puedo pagar la regla.
4: Bueno.
2: La verdad es esa.
4: Bueno, me podés pagar la regla.
2: Pero bueno, creo que ni eso está ocurriendo.
4: ¿Me podés pagar 200.000 pesos por mes?
3: Claro. O lo que sea, llegar a un acuerdo.
4: Claro. Porque ahí le decís, le tirás la personal, la que no hay que hacer, se la decís. Porque hace 3 meses que te vi que te fuiste de vacaciones a Brasil.
2: Claro.
3: Le contás un poco las costillas.
4: Le costás las costillas, ¿me entendés? Y además, veo que mandás a tus hijos a colegio privado.
3: También.
4: Entonces, tan mal no está. O sea, la que no hay que hacer, la haces.
3: Y también ahí le puedes tirar. Y si no, hablo con mamá. Y si no,
4: amenazás.
3: Si no, el del domingo familiar en el almuerzo, ahí la tiro en la mesa.
2: ¿Cuánta injerencia tendrá mamá en todo esto? Que hablar con mamá es como hablar con la pitonisa.
3: Y a él sí, lo sí.
2: Cleopatra, ¿no?
4: Sí.
3: A ella la escucha, parece. Él aclara. Ahora, ¿qué? Feo, ¿no? Porque eso después te transforma en una persona que no quiere prestar, que no quiere compartir, que no quiere dar. Es feo. Pero
2: porque se quemó con leche y ahora
3: no se quiere volver a quemar.
2: Ve la vaca y llora.
4: Igual tenemos... ¿Estás seguro que eso no estaba roto de antes?
2: Claro. Bueno,
4: pues esa también la otra.
3: Confiamos en este zaracero.
4: Claro, claro.
3: Hay que ver ahí la letra chica de lo que pasó.
2: Qué difícil, ¿eh? Yo lo que propongo es que la comunidad zaracera toda... participe de este lore cortito pero contundente.
3: Sí. Alguien le pasó algo similar.
2: Exacto. Y nos dé su opinión, si alguna vez le ocurrió, con un auto, con una bici, con una moto, con un libro, con un tupper. ¿Eh?
4: Uy, qué quilombo con los tupper.
2: Qué quilombo con los tupper. Sí. Porque después te quedan, los vas apretando y te van quedando tupper sin tapa y tapa sin tupper.
4: Sí. Aparte con lo que salen los tupper.
2: Lo que cuesta.
4: Claro.
2: Así que 11-3700-0100, la comunidad zaracera interviene en el lore y opina. Dale, vamos.
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20: Por lo menos hacerte cargo, y si no podés garparlo, si che, no estoy en condiciones de garparlo, pero si me hago cargo lo rompí yo. Bueno, si generar una deuda, en algún momento la resolverás. Pero no, ese boludo no es opción.
21: Y nos queda además como moraleja también esto de pensar 5, 6, 7, 8, 10 veces antes de pedir prestado algo.
20: Sí.
21: Porque entras después en un lore que es de este tipo.
20: Lo que pasa es que el que lo pide prestado no la piensa. La tiene que pensar el que dice, no, mejor no te lo presto. Y elige quedar en malo para que no pasen estas cosas. Ese es el tema.
22: Yo lo encaro, le digo, mira, el arreglo va al tanto. ¿Me lo vas a pagar? Si el flaco dice que no, ni siquiera plan de pagos, le digo, listo. A partir de ahora, hasta que no me pongas el último peso, no somos familia. Olvídate de los cumpleaños, sí, las navidades, todo. No te hablo más.
23: Lo que pasa, yo te juro, es fácil decirlo. Después es doloroso sostenerlo.
20: Claro, hay que implementarlo después.
23: Claro, no deja de ser tu hermano.
20: Claro.
23: ¿Entendés?
20: Puedes decir tal cual.
23: Es difícil.
21: Es triste.
20: Es un tema. Bueno, contanos cómo sigue, amiguito, que acá nosotros siempre le hacemos el seguimiento a los casos, ¿eh? Con Tomás Paiva de producción, te pones al día con todo y él nos hace un resumen del lore y nos cuenta cómo va. Es el encargado de seguimiento de lores.
21: Por favor, no nos descarten.
20: Por favor.
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2: Compartimos la tarde a pura Sarasa Argentina. ¿Te quedás? Estamos hasta las 5 de la tarde con vos en la 100.

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2: Bueno, bueno, bueno, tenemos semifinalista en línea. ¿Quién está por ahí? Hola.
3: Hola. ¿Qué tal, Mariano?
2: Hola, ¿qué tal? ¿Quién habla?
3: Julieta, Sonia.
2: Hola, Mariano, Sonia, ¿cómo estás?
3: Bien, bien, acá estamos participando.
2: Qué bueno, Sonia.
3: Una linda tarde para escucharlos y para participar.
2: ¿Dónde nos estás escuchando? Cuéntanos.
3: En casa.
2: En tu casa, bien, ¿dónde vivís? Sí. ¿En qué barrio?
3: Monte Castro.
2: Monte Castro, perfecto, a mi barrio también.
3: No me digas.
2: Claro.
4: ¿En
2: qué calle vivís? Decime la esquina.
3: Benito Juárez y Miranda.
2: Benito Juárez y Miranda, perfecto. Estás en la cuadra de Madrilia.
3: Tal cual.
2: Y de la heladería. Y de la joyería Tianguis.
3: Exactamente.
2: Ah, pero te conozco el barrio de memoria. Olvidate.
3: Pero nos habremos encontrado en el supermercado chino.
2: Pero caminando por ahí, pero en Casa Chong, sí. En algún lado nos vimos.
3: En Casa Chong, bueno,
2: pero seguro.
3: Yo fui al colegio Monte Castro.
2: Correcto.
3: Al colegio número 3, Monte Castro.
2: Bien.
3: Y después al comercial 30, bueno, pues ya eso era Villaluro.
2: Claro, claro, ya te fuiste a Villaluro. Bueno, ya, vecina de Monte Castro, tenemos la noticia para darte que sos semifinalista del día de Tu Casa con Sarasa.
3: Ay, estoy contenta.
2: Qué bueno, qué lindo.
3: Tanto, estoy tan feliz.
2: ¿Dónde sería esta casa si ganás? ¿Dónde sería? ¿Lo visualizaste?
3: Sí, la visualicé. Ya no nos vamos a Monte Castro, nos vamos a Monte, pero a Monte Grande.
2: A Monte Grande, zona sur, perfecto, para allá sí, se van, para Monte Grande. Bueno, ojalá se nos dé, ya estás la semifinalista, así que toda la suerte, un beso enorme.
3: Un beso enorme para vos.
2: Gracias.
3: Para Santiago, para...
5: Grande.
4: Muchas gracias.
2: Anita, que está acá, y Juli, que
3: Anita,
2: está...
3: Anita, Juli... Y
2: sí.
3: Para vos, otro más grande.
2: Gracias.
3: Que sigan bien y gracias por acompañarnos todas las tardes.
2: Gracias, Sonia. Un beso enorme para vos. Chau, chau.
5: Grande.
3: Un abrazo.
2: Adiós. Ahí va Sonia de Monte Castro, semifinalista de hoy de Tu Casa con Sarasa, con Vivienda Roca.
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21: Bueno, che, 4 menos 5 y hay que jugar a las 4 de las 4. Para eso es menester, buena palabra, hace mucho no la metemos. ¿Sí? Es menester una frase, que es la que Anita va a interpretar en este preciso instante.
22: La tengo pulida. Bien, porque esta la preparé para el casting de Popstars.
21: Me gusta.
22: Con Nico Vázquez.
23: Y dice...
22: No, igual no quedé.
21: Ah.
22: Ven conmigo, baby. Fácil.
21: Ven conmigo, baby, dice la frase. Es Cristina Aguilera, ¿verdad?
22: Eso mismo.
21: Que te habilita para jugar a las 4 de las 4. 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
18: Ven conmigo, baby.
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1: Bueno, 5 minutos de las 4 de la tarde, che, ¿eh? Seguimos juntos en Sarasa y arrancamos la última hora.
2: Alexander Zverev.
1: Sí.
2: Es el tenista número 2 del mundo.
1: Correcto.
2: ¿Sabes lo mega crack que tenés que ser para ser el número 2 del mundo?
1: Sí.
2: Y ahora, actualmente, está jugando el Abierto de Estados Unidos.
1: Claro. Juega por Alemania. Él representa a Alemania.
2: Él es alemán. Es alemán. Claro. Entonces, estaba jugando en las últimas horas un partido. Ahora lo vamos a ver y te lo voy a ir contando. Y desde la platea, un muchachito le decía, no, Zverev, tenés que sacar Abierto, ir a la red y tenés que volear.
3: Ahí está Zverev.
2: Ahí estamos bien.
3: Es realto Zverev.
2: Sí, aparte la facha impresionante.
3: Veo que viene bien.
2: Al rato. No, Zverev. El revés. Lo tenés que hacer en paralelo.
1: ¿Qué es
2: lo
1: que no entendés nada, Zverev?
2: No entendés nada. Y en un momento, Zverev, ahí lo estamos viendo, se da vuelta, lo mira el plateísta, dice, flaco. Así le dice. Flaco, me tenés los dos huevos como dos garrafas. Tengo ahí un técnico.
3: El concepto de garrafa él tiene incorporado.
2: Sí. Porque en Alemania hay mucha garrafa.
3: Ah,
1: y entonces, sí. Tengo un técnico.
2: Tengo un técnico ahí que le pago una fortuna por mes. Y vos me estás diciendo cómo tengo que jugar al tenis. A mí, que soy el número 2 del mundo.
1: Vos, que seguro sos argentino y que jugaste al tenis hasta las infantiles en Náutico Turuyún.
2: Claro.
1: Explotó
3: el chabón.
2: Y se cansó, claro, claro. Y esto pasa mucho, ¿sabés? Que en algún momento te dan ganas de decirle a uno que es un mega crack cómo tiene que hacer las cosas. A mí me pasó mucho tiempo con Messi.
1: Mira,
2: yo que me tomo un colectivo y un subte todos los días para ir a laburar, me da, en un mundial, en la final, yo le quería decir cómo tenía que jugar Messi. Para mí jugó equivocado. Pero bueno, porque él, Argentina, con uno menos, ¿él qué hacía? Se paraba de win. Messi, ¿qué tenía que hacer?
3: ¿Qué?
2: Pararse de 5, pasar la línea de la pelota cuando lo tenían los españoles y cubrir un espacio. No pararse de win, Argentina con uno menos. Pero bueno, el señorito no me quiso escuchar y así no fue. Así no fue.
3: Yo le hablaría a la Joaquín.
2: Decile.
3: Que viene de mal en peor.
2: Sí.
3: De mal en peor.
2: Sí.
3: ¿Para qué saliste a cubrir a Lucra, a decir que era el amor de tu vida, a defenderlo, a decir que nunca te habían querido tanto, si no sé qué, si ya en el medio estaba saliendo con el no sé cómo se llama?
1: Tiago Pesetaca.
3: Y al final Lucra es tremendo atorrante. Entonces, ¿para qué lo cubrís, Joaquín? ¿Para qué? ¿Por qué sos buena además? Si ya tenés todo a tu favor.
2: Estás pasada de buena, Joaquín.
3: Decí la verdad, ¿y qué te importa nada, Lucra?
1: Estás pasada a dos pueblos de buena.
3: Pero claro, y ya que estamos...
2: Decile, cantale las 40, Anita.
3: No, yo probaría con cantar otra cosa. Yo.
2: Sí.
3: Ya está el trap.
1: No, RKT.
3: RKT. Ya está. Yo ya iría por otro género. Sabés que tiene mucho para ganar ella. Te
1: Mirá.
3: Lo digo yo que todos los días acá me.
1: ¿Qué lleva para las baladas?
3: No, cantando.
2: Claro.
3: Sí, una cosa más pop, tal vez.
2: Y claro, pensé que pasa, hay gente que no te quiere escuchar, Anita.
3: Nada, hace oídos sordos la Joaquín.
2: Sí.
3: Pero ojalá le hagan llegar este audio.
1: Vamos a hacer el pedido y le vamos a procurar que le llegue a Messi,
2: sí,
1: y a la Joaquín.
3: Por favor.
1: Pero que a Messi le llegue el tuyo y a la Joaquín el de ella, porque si llegan cambiados es un quilombo.
2: No, es un quilombo.
1: ¿Eh?
2: Sí, es un quilombo.
3: Media pila.
2: Sí.
1: Pero bueno.
3: Igual a este también le podemos llegar algo al tenista.
2: A Zverev.
3: Mi WhatsApp, sí. Mi Instagram.
2: Mándale un mail, algo.
3: Dale.
2: Pero está bien, hay que decir las cosas, viejo.
1: Hay que decir las cosas. Y si uno la ve de afuera, la ve más clara, tiene que intervenir.
2: Claro.
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2: 4:15 de la tarde, che, seguimos juntos, unos mates acá en la mesa de Zaraza, suponemos que en casa, en la oficina, en el laburo, en la fábrica, en la facu, también en el consultorio, estás con unos mates vos, escuchándonos a nosotros, así que siempre conectados de uno y del otro lado de la radio o de la aplicación. Anita, ¿cómo está el tránsito hoy martes? ¿Qué sabemos?
3: Tenemos un aviso, porque esta noche, desde las 11 de la noche, en adelante, hasta la madrugada, va a estar cerrado el Paseo del Bajo Norte por obras. Va a haber un desvío de tránsito pesado por la avenida Huergo y el enlace con la autopista 25 de Mayo sí va a estar funcionando normalmente. Los trenes están funcionando a horario esta tarde en la que sube la temperatura. Llegamos a 18 grados, cómodos hoy, con el cielo despejado. Mañana mínima 10 y máxima 19, sin lluvias a lo largo del día en Buenos Aires.
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0: 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Bueno, vamos a jugar a las 4 de las 4, che. Tenemos oyente en línea. ¿Quién está por ahí? Hola.
1: Hola, Mariano, Sara, habla.
0: Hola, Sara, ¿cómo estás?
2: Sara.
1: Muy bien, todo bien.
0: Qué acá bueno.
1: Estamos con Mate, mi hijo.
0: Perfecto. ¿Están tomando mate o tu hijo se llama Mateo?
1: Se llama Mateo.
0: Ah, bueno, está bien, adiviné. ¿Y no están tomando mate? Bien.
1: No, estamos tomando un cafecito, estamos haciendo la tarea acá.
0: Muy bien, Mateo. Qué niño aplicado, Mateo. Me parece muy bien. ¿De dónde son, Sara? Contanos.
1: De Villa Ballester.
0: De Villa Ballester, perfecto. Sara, ¿te acordás la frase que te habilita para jugar?
1: Sí. Ven conmigo, baby.
2: Sí, Sara.
0: Bien.
3: Ven conmigo, baby.
0: ¿Cuántos años tiene Mateo?
1: Mateo tiene 7 años, va segundo.
0: Ya está en la edad donde dice, no cantes, mamá, no cantes. Sí.
2: ¿Viste? Pero todo sea
1: la
2: por
1: cara
2: el
1: que me premio. Puso, si ustedes vieran la cara. ¿Viste? Que me puso.
0: Sí, sí, sí. Y esto recién comienza.
2: Pero vos decirle que está la moto.
0: Claro, decirle
1: sí,
0: que está.
1: Sí, está la moto.
0: La moto
1: está
0: eléctrica.
1: La moto y ya está, estamos acá, vamos y vamos. Ya
0: claro.
1: Está, ya me está pidiendo. ¿Viste?
0: La moto eléctrica de un FRM esportivo, sin BTV, sin patente, sin seguro. Olvidá, te la enchufás como un celular y andás. Todo el día.
1: Uno.
0: Bueno, vamos a jugar, Sara. ¿Cultura general, cine y series, historia o deportes?
1: Bueno, vamos con cultura, a ver.
0: Cultura general. Lautaro hizo 4 en 32, José hizo 3 en 28.
1: Okay.
0: Vamos. Tienen opciones, wow. Así que nada, escuchá las opciones y yo voy rápido, ¿dale?
1: Dale, dale.
0: ¿Cuál de estas tres artistas nació primero, o sea, es más grande? Beyoncé, Lady Gaga o Rihanna.
1: Rihanna.
0: Beyoncé. ¿Cuál es el más abundante en la atmósfera terrestre de estos elementos? ¿Oxígeno, nitrógeno o dióxido de carbono?
1: Oxígeno.
0: Nitrógeno. Y ya con
1: qué
0: esas
1: mal.
0: Dos nos quedamos
1: ay,
0: fuera.
1: Qué mal.
0: Vos sabés que Beyoncé nació en el año 81, che.
1: Uh-huh.
0: Tiene
1: cuatro,
0: está por cumplir Beyoncé. Se mantiene recontra bien. Pero es la más grande de las tres. Uh-huh. Rihanna es la más chica de las tres.
1: Es más grande que yo, así que con eso me quedo
0: mira,
1: tranquila.
0: ¿En qué año naciste vos?
1: En el 87.
0: En el 87. Las tres que nombré, Beyoncé, Lady Gaga y Rihanna, son las tres más grandes. No, Rihanna nació en el 88. Las otras son más grandes que vos, ¿eh? Para que tengas una buena tarde con Mateo y que te diga,
1: gracias,
0: mamá,
1: chicos.
0: No cantes más. Un beso grande.
1: Está contento de que salimos en la radio.
0: Vamos, Mateito, un beso grande. Chau, Sara, chau,
1: gracias.
0: Chau. Seguimos jugando a las 4 de las 4. 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
2: 5 menos 20, el último ratito de Sarasa. ¿Cuánta Sarasa tenemos hoy, eh?
3: ¿Cuánta Sarasa?
4: Es que la Sarasa no se agota nunca.
2: Tuvimos, tenemos y tendremos Sarasa al por mayor, Sarasa para hacer mermelada.
4: Mermelada de Sarasa, qué lindo para éxito a la vista.
2: Mermelada de Sarasa. Éxito a la vista. ¿Mm? Che, si sucediera o sucediese una catástrofe mundial.
3: Sí.
2: Una escalada del conflicto bélico entre Ucrania y Rusia, por ejemplo. O alguna cuestión, un evento climático grosso.
4: La apocalipsis.
2: Hay un estudio que se hace, lo hizo en la Universidad de Hagen, en Alemania, que evalúa los RCM, riesgos catastróficos globales. Y Argentina está entre los 5 países más seguros para encontrar refugio.
3: Vamos a Argentina, viejo.
2: Los 3 primeros de la lista, ubíquenlos geográficamente. Argentina, bien al sur del continente americano. Australia y Nueva Zelanda. Bien al sur, en Oceanía, pero bien al sur. ¿Por qué? Porque para enamorarse bien hay que venir al sur. No, mentira. ¿Por qué? Porque el quilombo ocurre casi en su totalidad en el hemisferio norte.
3: Claro.
2: Entonces, por una cuestión de distancia, de kilómetros y de autonomía, son Nueva Zelanda, Australia y Argentina países que pueden generar su propia energía, sus propios alimentos, su propio petróleo, su propio combustible, y que pueden vivir casi aislados del mundo por
4: un
2: tiempo.
4: Si nos organizamos, no dependeríamos tanto del resto.
2: Exacto.
4: Y además también estamos bastante a salvo, toco madera, de las catástrofes naturales.
2: Además,
4: que solemos ver, ¿no? Que
2: entonces, tsunami. Somos un lugar seguro si hubiera o hubiese algún quilombo a
3: bien.
2: Escala global grosso.
3: Ahora.
2: ¿Qué? No es que los misiles no llegan. Algunos dijo, no, pues los misiles no llegan acá.
3: No,
2: los misiles
3: no
2: llegan, papito.
4: Lo que pasa
2: es que los ves venir con tiempo.
3: Claro. ¿Eh? Lo vemos, nos
2: sale
3: organizamos.
2: Sale un misil de Rusia, sale un misil de Corea del Norte que te manda de Corea lo loco y vos ya sabés que está viniendo.
3: Claro.
2: Entonces tenés tiempo.
3: Sí, ahora, que no quieran venir ahora todos los que nos criticaron en el Mundial.
2: Exactamente.
4: Los mexicanos, por ejemplo.
3: Bueno, los españoles.
2: Claro.
4: Los franceses.
3: Que éramos... Ah, el país de tercer mundo.
2: Claro.
4: Tramposos.
2: No los quiera acá cuando empiece el quilombo, los tiro la cocha golda, como decía.
3: No, claro. Acá no entra nadie, viejo.
2: Pero bueno, sobre todo en la Patagonia y en el norte de nuestro país, en el NOA. ¿Por qué? Porque pegados a los Andes todavía es mucho más seguro. Porque si, por ejemplo, el evento fuera climático y aumentara drásticamente el nivel de los mares.
3: Claro.
2: Por un deshielo gigantesco o algo así, habría que alejarse de la costa.
4: Claro, acá estamos sobre el nivel del mar, pero...
2: No, acá Buenos Aires, claro. Olvídate, es un pozo.
4: Pero nos escapamos.
2: Sí. Si aumenta el nivel del mar y vos venís en una lancha, lo primero que ves son 2 islotes que eran la Sierra de Tandil.
3: Claro.
2: Abajo estamos todos nosotros.
3: Claro.
2: Pero bueno, cerquita de la cordillera la cosa cambia. Así que está mal, pero no tan mal, diría el compañero Guido, ¿eh? Así las cosas.
0: En algún momento entre las 2 y las 5 de la tarde, la lógica nos abandona.
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2: Bueno, che, 5 menos 5, faltan 5 para las 5, ¿eh? Y nada, llegamos al final de nuestra zaraza.
3: Vendimos todo, nos quedamos sin mercadería.
2: Todo vendido, nos quedó, sí. Hasta el último filé se lo llevó recién Belén.
4: Sí.
3: Fresco,
4: sí.
3: El filé fresco
2: se lo llevó. Porque teníamos, en un momento teníamos todo el pescado sin vender y de repente, hoy martes, que hay pescado, los martes de pescado.
3: Claro. Pesca del día.
2: Salió todo el filete.
4: Recién salidito se lo lleva.
2: Sí, era una escena de la serie de...
3: ¿De cuál?
2: De Franchella con el Puma Goiti.
3: ¿De poner Franchella?
2: No, el encargado. El encargado.
3: Ah,
2: que
3: sí.
2: Que el Puma Goiti sí. Baja a
3: con
2: buscar
3: el sushi.
2: Un pedido de sushi.
4: Claro.
2: Sí. Y el personaje Franchella le dice, hoy miércoles, don sí. Pero el pescado viene los martes.
3: Claro.
2: Huela, si no, le hace como que había un olorcito y el chabón tiene que tirar toda la mierda.
3: Y después tiene un insulto de esos brillantes que solamente el Puma Goiti puede.
2: Solamente el Puma Goiti. Uno de los grandes puteadores junto a Gerardo Romano en el Marginal.
4: Antín, alias Antín.
2: Hay cuentas que solo se dedican a recopilar las puteadas de Antín en el Marginal.
4: Cuando arranca con la renegrida.
2: Hay una escena con Rani,
4: sí.
2: Donde Rani es director de otro penal y lo claro. Quiere apurar con San Onofre y no sé qué.
4: Sí.
2: Le descarga un camión de barbaridades.
4: Rosario de barbaridades.
2: Es una cosa increíble. No la vamos a reproducir en salsa. Gracias a todos por la compañía, che. Nos vamos. Se quedan con Lape y Maru. Y vienen a tercer de un día agitado. A las 14 mañana los esperamos. Chau.

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1: Señoras y señores, buenas tardes para todos. Bienvenidos a este día martes. 5 de la tarde, 6 minutos, hasta las 8 de la noche. Vamos a estar acompañándolos a todos, los amigos, con buena música en este atardecer de un día agitado por la 100. Voy a saludar a Mariela Fernández,
2: nuestra querida Maru. Hola, Lape, ¿cómo va? Buen martes para cada uno de nosotros.
1: Bien, Maru, ¿cómo viene el tiempo? ¿Cómo estamos?
2: 17 grados, una décima es la actualización de las 5 de la tarde, con el cielo ligeramente nublado para allá la nochecita. 13 grados y poca nubosidad.
1: La verdad que está linda la temperatura, ¿no?
2: Muy agradable.
1: Muy agradable.
2: Muy agradable, la verdad.
1: Con el fin de semana que fue fresquito.
2: Sí, hay que disfrutar hoy y mañana. Mañana va a estar lindo también y después hacia el viernes, sábado, vuelve a bajar la temperatura.
1: Vuelve a bajar, siempre baja los fines de semana, es una cosa. Bueno, vamos a acostumbrarnos a esto, pero falta poco ya para que comience la primavera, así que le ponemos las mejores ondas y las buenas energías para que podamos disfrutar también en esta época tan linda, tan hermosa. Amigos, así comenzamos nuestro atardecer de un día agitado por la 100. Quédense.
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26: ¿Cómo lo va llevando? Seguimos juntos, ¿eh? En el regreso a casa, compartiendo buena música. 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
3: Bueno, es todo risas, ¿viste? Te matás de la risa hasta que te llegó el resumen de la tarjeta de crédito. Oh, y, Dios mío.
4: Tremendo. Si conoceré de eso.
3: Y ahora, ¿cómo hago, no?
4: Y hay que ajustarse.
3: Tratá de pagar porque después viene el...
4: Sí, después es peor. Después es peor. Es todo risas hasta que se rompe la bolsa de compra en la vereda. ¿Viste? No, cuando vas al súper y te dan...
3: una botella de vidrio o algo.
4: Ay, no. Ahí peor todavía.
3: Me pasó eso en Salta, que me habían regalado unos vinos... ¿Viste salteño de Cafayate?
4: ¡Qué rico!
3: Y en pleno aeropuerto se me desfondó la bolsa.
4: ¡Qué mala!
3: Se cayeron, se partieron, todo, tra, tra, tra. Ah, era todo risa.
4: Todo hasta risas hasta ese momento.
3: Exacto. Es todo risa hasta que, viste, abrir la heladera y te das cuenta que el que pedacito de torta, chocotorta, que te había guardado de tu cumpleaños, no está, ya no está más.
4: Se pudre todo.
3: No. ¿Y dónde está la torta? Empiezo
4: a
3: los
4: fastidio,
3: gritos.
4: Un fastidio. Es todo risa. Me pasó la semana pasada. Es todo risas hasta que decís, me quedo 5 minutitos más en la cama. Y de repente...
3: ¿Seguiste?
4: Pasó una hora. Y en vez de despertarte a las 4:30, son las... No, llegué. Llegué 10 minutitos tarde. Llegué, pero un poquito tarde. Pero sí. Qué fastidio.
3: No, te da bronca. Es todo risas hasta que vos llegás al asado de tu amigo, por ejemplo, que te invitó. No, chorizo no compro yo, ¿sabes? No.
4: Ah, que no haya chori para el asado, es
3: pero
4: tremendo.
3: ¿Cómo? ¿Viste? Y te la banca, porque bueno, es tu amigo, ¿no? Pero bueno, hasta ese momento era risa.
4: Era todo risa, todo divino, hasta que te dicen que no hay chori.
3: Sí, bueno, a ver, quiero escucharlos a todos ustedes al 11-3700-0100. Es todo risas hasta que... Dale, llamá y contá.
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1: Bueno, a ver, es todo risas hasta que pasa qué cosa y se te va la risa de en un momento para otro. Hola.
2: La Pimaru. Todo es risa hasta que el mecánico te pasa el precio de la mano de oro.
3: ¿Sabes que sí?
1: Sí, te pegan un.
3: Siempre es como... más de lo que uno espera.
1: Sí, es un masazo en el cerebro eso, ¿no? Sí. Hola.
4: Era todo risa hasta que te das cuenta que tu hijo te dejó en la camioneta el pollo desde el jueves.
3: ¡No! El olor que hay arriba de esa camioneta.
1: El olor a tu mujer. No, tremendo.
3: Tremendo.
1: Claro, ya es tarde, ya que tenés que tirar todo, tenés que tirar el auto un poco más. Hola.
5: Y sí, es todo risas hasta que volvés de las vacaciones y te pesás.
3: También.
1: Tenés razón.
3: Uno aumenta en las vacaciones. No, pero esos kilitos están permitidos.
1: ¿Te parece? Después sí, lo que cuesta bajar, después los 60 va. Cuesta bajar esos kilitos.
3: Pero qué lindo las vacaciones.
6: Y en la fiambrería era todo risa, hasta que nos dimos cuenta que el tartamudo quería jamón.
3: Jamón.
1: Está bien. Mandó un chiste el tipo.
3: Mandó un chiste. Respondió la consigna con chiste.
1: Está permitido. Amigos, gracias por jugar con nosotros también. Ustedes son los protagonistas de este programa.
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0: Volvemos a casa juntos. 6:01 p.m. Tarzan Boy. Baltimora. Suena la 100 en la vuelta a casa. Un clima fresquito pero lindo. La verdad, no nos podemos quejar. En este invierno, un poco atrasado.
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0: La Libertad Avanza pedirá el juicio político a la jueza que frenó la edad de imputabilidad. El espacio oficialista en la provincia de Buenos Aires busca la destitución de Marta Elba Pascual, quien suspendió por 60 días la aplicación del nuevo régimen penal juvenil en el territorio bonaerense.
2: La inflación en Ciudad Autónoma de Buenos Aires fue de 1,7% en agosto y acumula 21,5% en lo que va del año. El indicador porteño registró una desaceleración de 1,2 puntos porcentuales contra julio. Los rubros que más subieron fueron vivienda, agua, electricidad, gas y otros combustibles, seguido por salud, alimentos y bebidas.
0: Río Negro, un impactante derrumbe provocó un corte en la ruta 40 entre Bariloche y El Bolsón. El desprendimiento de rocas se produjo a la altura del lago Guillermo sobre el tramo que conecta ambas localidades cordilleranas. Los operarios están trabajando en el saneamiento del camino con maquinaria pesada para retirar los grandes bloques de piedra y verificar que el terreno quede firme. Pronóstico del tiempo.
2: 17 grados una décima la temperatura actual, con el cielo ligeramente nublado. Para esta noche algo de nubosidad y una temperatura de 13 grados. Toda la información del estado del tiempo la encontrás en la 100.com.ar.
0: Y con respecto al fútbol, Real Madrid acaba de ganar al Inter recién 2-1 en la Champions League. Hoy desde las 9:30 de la noche, Boca recibe al San Pablo. Esto es por la ida de los cuartos de final de la Copa Sudamericana. El único club argentino que sigue en carrera es Boca en el certamen. La revancha será el próximo martes el martes 15, el martes que viene, en el Morumbí, también a las 9:30 de la noche. 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

Cosa traicionera. Maná te acompaña en la vuelta a casa. Te quiero contar que hay un choque en Palermo, ¿eh? Por eso hay demoras ahí en la zona de Figueroa Alcorta y Dorrego, cerca del estadio de River. Y tenés un choque en la autopista del Oeste, en General Rodríguez. Carril izquierdo está reducido en el kilómetro 51. Esto es sentido Capital Federal, pero de un lado y del otro está complicado el tránsito, ¿eh? Kilómetro 51 de la autopista del Oeste. Que a lo mejor decís, yo voy por el camino de Buen Aire. Bueno, también tenés un choque múltiple ahí en el kilómetro 13 y medio del camino del Buen Aire. Se encuentra balizado el carril rápido, por eso tómatelo con calma, ¿eh? 6 de la tarde, 15 minutos. Seguimos escuchando buena música. En este atardecer de un día agitado por las 100, el programa más escuchado por las tardes de la República Argentina, en las FM. Gracias a vos, que estás ahí del otro lado.

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19: 6 de la tarde, 27 minutos en toda la República Argentina. Seguimos juntos en el regreso a casa, compartiendo buena música aquí en La 100. 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
20: Bueno, ¿cómo están estos vendedores que te vuelven loco en los teléfonos? Es tremendo, querido Sergito.
21: Y nos sacan lo más valioso, que es el tiempo.
20: Claro.
21: ¿Cómo pelearla legalmente? Y poder ganar en estos casos. Bueno, sí, les voy a dar una herramienta, dos herramientas clave. La primera es el registro No Llame. Está vigente, vos podés anotar tu línea y eso previene que te llamen con spam telefónico, con publicidades.
20: Okay. Ah, mirá.
21: Esa es una posibilidad registro para las agencias de telemarketing. Bueno, acá no llamar.
19: Llame.
21: Y la segunda, que está buena, yo la he hecho. Por ejemplo, te llama una empresa de seguros. Dice, ¿usted quiere vender, contratar su auto, su seguro, etcétera? Le pregunto, ¿de dónde me llaman? Si veo que me quieren cortar o algo, me hago el tonto y les digo, nosotros tenemos 20 autos en la familia para que te den la información y para que te llamen. Entonces le terminás preguntando la razón social. ¿De dónde me están llamando? Y ahí le presentás una notita que se llama habeas data para saber qué datos tienen tuyo, para pedir la modificación o la supresión, en este caso, que los eliminen, que los borren de su base de datos, porque no tienen por qué estar si vos no querés.
20: No tenemos por qué nosotros estar haciendo ese trabajo, no puede ser eso.
21: Bueno,
20: yo tengo que andar llamando para que no me llamen.
21: Claro, por lo menos dejar un escrito, ahí una nota por mail, y decir, mira, me llamaron, eliminen esta información mía, primero qué info tienen y elimínenla. para por lo menos que esa base de datos no figures y a partir de ahí sí. evitar el spam telefónico. Tratar es una herramienta.
20: La base de datos, ¿no? Yo los bloqueo, ¿viste? Los voy bloqueando uno por uno.
21: También puedes bloquear. Pasa que te van a seguir llamando, Lape.
20: No, está bien. Está bien. En el hay un teléfono que, por ejemplo, el mío no recibo llamadas de desconocidos.
21: Eso está buena también.
20: Eso está bueno. Entonces, está bien. Entra la llamada, pero nunca se puede comunicar conmigo.
21: Y la verdad es que sí. Y después hay tantas técnicas ingeniosas para evitar sí. esto. Pero bueno, ahí les tiré sí. lo legal, una herramienta, pedir la información, la razón social y después presentarles una nota que se llama Habeas Data.
20: Habeas Data.
0: Habeas Data.
20: Ahí muy va, bien, es un buen dato, querido amigo. Sergito, Derecho en Zapatillas, lo buscan @ Derecho en Zapatillas en Instagram y le preguntan en nuestro querido abogado de la Hacienda.
21: Gracias.
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0: 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En la 100 cumplimos 39 y con momentos como este disfrutamos los 40.
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9: Bueno, dato importante de este día, martes. Del alma del lago. Vamos, anótenlo, vamos.
10: Martes,
9: flechita. Una letra se repite dos veces.
10: Ok, anotado.
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3: ¿Vos sabés que vos masticás mucho los alimentos o...?
4: Sí, lo aprendí de mi padre.
3: Mi papá también.
4: Hay que masticar por lo menos 30 veces antes de tragarlo para empezar la digestión.
3: Sí, mi papá decía 14, ¿sabes? Y me contaba uno, dos, viste, que yo era chiquito y quería manducar así como venía.
4: Hace bien.
3: Bueno, masticar los alimentos no solo mejora la digestión, sino también entrena el cerebro y ayuda a la memoria, a la ciencia. Esto demostró que masticar bien los alimentos es importante para la buena digestión.
4: Uh-huh. ¿No? Aparte disfrutás más la comida.
3: Y aparte disfrutás más, exactamente. Entonces, dice, algunos estudios encontraron que masticar más puede hacer que uno aproveche más la energía de algunos alimentos. Que al masticar más sintamos más saciedad. Claro. Es decir, nos sentamos, ¿no? Porque no es que lo tragás así, lo manducás de una. Y también estudian la posible vínculo con el cerebro ahora, y la memoria y la atención. Mirá vos, ¿no? Algunas investigaciones encontraron que las personas con mejor capacidad para masticar obtienen mejores resultados en ciertas pruebas de memoria y otras funciones cognitivas. Así que, a masticar bien los alimentos, muchachos.
4: Ahí va.
3: A no tragarlos de una.
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0: Billy Elliot, I Without a Face. Son a las 100 en este atardecer de un día agitado. 7 de la tarde, 2 minutos. Vamos volviendo juntos a casa. Tranquilos, sin prisa, sin volvernos locos, tratando de bajar un cambio y de lograr el equilibrio tan necesario hasta ahora.
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0: El gobierno anunció sanciones contra otras 15 empresas vinculadas a la explotación de hidrocarburos en las Islas Malvinas. La Casa Rosada dispuso el inicio de nuevos procedimientos que se suman a los ya abiertos contra 45 sujetos por explotar recursos en el archipiélago sin autorización argentina.
2: Juicio por la desaparición de Loan, declaró Laudelina Peña, lloró y testificó contra el comisario Maciel. Pidió perdón por las mentiras, declaró la tía del menor y adjudicó las primeras versiones a su anterior abogado José Codazzi. Está acusada de la presunta sustracción y ocultamiento de su sobrino.
0: Visita del Papa León 14 a la Argentina. La Guardia Suiza será parte del operativo de seguridad. El Gobierno Nacional dispondrá un dispositivo especial de seguridad coordinado por fuerzas federales y la Santa Sede para resguardar la agenda oficial del Pontífice en la República. Pronóstico del tiempo.
2: 16 grados 4 décimas la temperatura actual, con cielo ligeramente nublado. Para mañana miércoles, cielo parcialmente nublado, la mínima 12, la máxima 19 grados.
0: Volvemos juntos a casa, entramos, saludamos a todos, marcamos el 11-3700-100, antes nos lavamos las manitas, que los chicos también se lavan las manitas, y me dicen, fuerte, griten, el lápiz llegué para que estemos tranquilos, que ya estás en casa, en el mejor lugar donde puedes estar. Estás en la 100, estás informado.
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Volvemos juntos a casa. Atención, el Subte B tiene demoras. Subte B de larga tiene demoras. Están también cerradas las cercanías del Estadio de Boca por fecha de la Copa Sudamericana. Acordate que Boca juega 9:30, pero ya están abiertas las puertas. Y después déjame que te cuente que Dorrego y Figueroa Alcorta está liberada después de un accidente hace un rato, así que ya tenés liberada esa zona, Dorrego y Figueroa Alcorta, cerca del Estadio de River Plate. Volvemos juntos a casa. Le ponemos buena onda y nuestro habitual espíritu al regreso a las 7 de la tarde, 13 minutos. Al menos estos días no va a llover, así que tranquilos. Estará fresco, eso sí, pero no tanto tampoco. Así que tómatelo con calma. Llegá a casa rápido, llamame y decíle a Pelle que dale, que en un ratito te estamos escuchando.

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0: recital.
1: DJ de Galletitas Cookies.
2: 7 de la tarde, 25 minutos en toda la Argentina. Seguimos juntos en el regreso a casa compartiendo buena música aquí en La 100. 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
3: Cuando necesitas una mano, no hay nada mejor que la de una.

0: Varias veces hablamos aquí de Mamis Solidarias. Es una ONG que hace tanto por las mamás, liderada por Paula García y otras mamis. También Claudia Tártaro, que es mi vestuarista. Paulita García, ustedes la conocen, la periodista. Esta se llama Mi Torta Sorpresa. Es una iniciativa de Mamis Solidarias que busca que ningún chico tenga que pasar su cumpleaños sin una torta y sin la posibilidad de celebrar junto a quienes lo acompañan, ¿no? Así que esta propuesta permite conocer la historia de cada cumpleañero, el nombre, la edad, sus gustos, cuál es el personaje favorito, a lo mejor, qué sé yo, el hombre araña, quien sea. Entonces la torta se la haces con ese dibujo, digamos, de qué club es, de qué deporte practica, etc. A partir de esa información, quienes quieran sumarse pueden elegir entre preparar una torta, acercar la torta a la ONG que está en Ezeiza, o donar el valor de la misma para que la organización se encargue del resto. El objetivo es mucho más que llevar una torta. La iniciativa busca que cada chico pueda tener su momento de festejo. Yo te voy a dar el Instagram, que es mamis.solidarias, es facilísimo, @mamis.solidarias, o la página www.mamisolidaria.org.ar. Entra ahí directamente, buscás lo que es el programa o Cumple Feliz y le podés dar una mano a todas estas mamis que se empezaron a juntar hace un tiempo y ya viajan a misiones, reparten alegría y solidaridad a un punto determinado del país. Ahora con la torta del cumpleaños, y seguramente irán por más. ¿Nos das una mano? Te lo pide un amigo.
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1: Bueno, a ver las curiosidades que tenés, Maru.
2: ¿Sabés que hay un pueblo argentino que funciona 100% con energía solar?
3: ¡Qué bueno!
2: Se trata de San Juan y Oros, que está ubicado a más de 3.800 metros de altura. Y tiene esta particularidad, ¿no? Durante años... Ahí estamos viéndolo, claro. El gran desafío siempre fue cómo llevar electricidad hasta ese lugar. Y bueno, hoy hay cerca de 20 familias que viven en este pueblo que se abastece con energía solar gracias a este sistema de paneles que están moviendo en imagen.
1: ¿En qué provincia dijiste?
2: En San Juan Oros es esto, 3.800 metros de altura. Así es. El sol no solo genera electricidad, sino que también en esta comunidad utilizan cocinas y hornos solares, además de los paneles solares.
1: Ese es el camino, ¿no?
2: Así es.
1: Es por ahí.
2: Es por ahí.
1: Gracias, Maru.
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0: Volvemos juntos a casa, faltan 10 minutos para las 8 de la noche. Rezo por vos, dice Charlie García. Tema que le gusta a Maru, ¿eh?
1: Temazo.
0: Tremendo tema. La historia de nuestra Charlie. Música, protagonizada por el músico más talentoso, tal vez, contemporáneo en vida, el señor Charlie García. Rezo por vos. Che, ¿qué día es hoy?
1: Hoy es 8 de septiembre, la P.
0: 8 de septiembre, un beso para mi hermana Sandra, que cumple años. Besos. Hoy, 8 de septiembre, Charlie García, Rezo por vos, clásico de Cetrogar. ¿Cómo lo ves?
1: Me encantó, anotado todo, ¿eh?
0: Listo, entonces. Hay que hacerlo así.
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0: Fernando de Banff, el late, llegué. Como llegué primero, tengo que cocinar.
1: Ah, mirá vos, está bien. El que llega primero cocina. A veces das vuelta a la manzana, viste, esperando que llegue ella, ¿no? Abrazo grande, amigo. 8:01 PM. Este es el atardecer de Un Día Agitado por la 100. Y esto que escuchás se llama Sin Voz, La Pevan.

0: Napi, llegamos, tomando un mate acá con Yanni, acá en Gualeguaychú, hermoso día.
1: Qué lindo Gualeguaychú, el Ñandú Baizal, ahí con Yanni, tomando un matecito. Abrazo grande, amigos. Para mí uno de los mejores carnavales, ¿eh? Gracias a la rubia, Mariela Fernández.
2: Besos, la pecera, hasta mañana.
1: Camilo Agüero, José Bojanich, Caro Moyo.
3: Ella termina siempre peleándose.
1: Caro, sí, y José también.

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¿Qué tal a todos? ¿Cómo están? Bienvenidos al lado romántico de la 100. Gran forma de abrir esta edición de día martes 8 de septiembre, cuando pasaron 6 minutos de las 20 horas. Suena Don Johnson haciendo Tell It Like It Is. Así te invitamos a compartir 4 horas de buena música, de historias, recuerdos y mucha compañía. Hasta la medianoche vamos a conectarnos juntos a través de la música aquí en Románticos. Llega Eddie Brickell, What I Am. Bienvenidos.

lado romántico de la escena escuchamos a Lenny Kravitz. Can't get you off my mind. Clásico de los 90 para ir juntos transitando esta noche de martes. Le ponemos la mejor música, así que quédate con nosotros que hasta la medianoche estamos juntos en la 100. Son las 20 horas y 23 minutos con 15 grados 2 de temperatura. El cielo está despejado.

En el lado romántico de la 100 escuchamos a Howard Jones, No One Is To Blame. Un clásico de los 80 incluido en el disco One to One del año 86. O sea que esta canción se convirtió en un éxito internacional y fue producida ni más ni menos que por el gran Phil Collins, que además participa también en batería y coros. Suena a las 20 horas y 37 minutos en este martes por la noche. Y en el momento del regreso a casa para muchos, te cuento cómo está la calle. Cerradas las inmediaciones de la cancha de Boca. Para quienes vuelven en transporte público, el subte línea B ya está normalizado tras demoras y los trenes y el premetro funcionan a horario. Hasta la medianoche. Estamos juntos en la 100.

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0: En la 100 suenan toda la noche esas canciones que son parte de tu vida. OMD, Secret. Gran clásico de los 80, suenan este martes por la noche, al que le vamos poniendo buena música, 4 horas para disfrutar de grandes canciones. Así cerramos esta hora, donde vamos a escuchar luego a Propaganda, Maroon 5 y muchos más.
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